sigues en Match 90.1 más pop. Conéctate que vamos a escuchar No Lie de Sean Paul y Dua Lipa. Oye, Matcher, Miley Cyrus ya confirmó que su próximo álbum va a ser una historia de amor. Yo soy Isa Navarrete, sigo contigo hasta las 10 de la noche. Nuestra artista Match, ella contó que este disco es muy importante, más que nada por la etapa de vida en la que ella está ahorita, porque pues Matcher va a ser su boda. Entre los colaboradores de este nuevo álbum está su obviamente prometido Max Morando. Y está muy bonito porque esta nueva etapa viene desde un lugar mucho más personal, donde Miley quiere hacer música así sin ego. Solamente está haciendo música porque quiere, porque tiene curiosidad y tiene muchísimas ganas de crear rolas. Me encanta. Oye, mi Matcher, ¿cuál es tu rola favorita de Miley Cyrus? Yo te voy a presentar la mía porque es un rolón. Escucha esto, ¿listo? Ahí te va. Es que con ese inicio de verdad que me encanta esta canción. Esto es End of the World de Miley Cyrus, la canción número 222 del día. Aquí en Match 90.1 más pop. Conéctate.

Estás en Match 90.1 más pop. Conéctate que vamos a escuchar Manchild de mi güerita favorita, Sabrina Carpenter. 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Pues te tengo boletos. Soy Isel Navarrete, te estoy acompañando hasta las 10 de la noche. Matcher, él tiene estos conciertos en el Auditorio Nacional el 17, 18, 20 y 21 de agosto en la CDMX. Y la mejor parte de todo esto es que te tengo 4 boletos para que tú puedas ir a este gran show, donde vas a disfrutar de la música de Sam Smith. ¿Cómo puedes ganarte estos boletos? 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Es la tercera foto, ahí tienes todo nuestro giveaway. Corre y vámonos con más música. Esto se llama All the Things She Said, The Tattoo. Es la canción número 224 del día de hoy, sonando aquí en Match 90.1 más pop.

0: Mate.
1: Estás en Match 90.1 más pop. Conéctate que vamos a escuchar So Easy to Fall in Love de Olivia Dean. Que mi Matcher, hay una canción de Olivia que casi nadie conoce, pero acaba de romper un récord histórico. Yo soy Isel Navarrete y te acompaño hasta las 10 de la noche. Se llama Rainy In. Es una canción entre Sam Fender y Olivia Dean que lleva nada más y nada menos que 19 semanas en el número 1 de la lista de las canciones más populares de Reino Unido. Imagínate, rompieron un récord que llevaba desde 1953 cuando Frankie Lane estuvo 18 semanas en la cima con I Believe, y ellos ya lo superaron con sus 19 semanas en esta canción Rain Me In. Lo curioso, mi Matcher, es que en redes sociales todas las personas están preguntando cómo es posible este récord, porque juran que nunca han escuchado esta canción. Y sí, Matcher, es una canción que casi nadie conoce a nivel mundial, pero la neta está muy chida y te la puedo pasar por mensaje para que tú vayas y la escuches una vez. Solamente envíame un mensaje directo a través de Instagram, @GiselleNavarrete_. Síguenos también en @MatchRadioHQ para que te quites la cosquilla de saber cuál es la canción. Te dejo con la siguiente rola. Esto es Hear Me Now de Alex Siva y Bruno Martini. 225 canciones en el día aquí en Match 90.1 más pop. Conéctate. Excelente tarde. Si vas manejando, vete con mucho cuidado.

Sigues en Match 90.1 más Pop. Conéctate que vamos a escuchar a Lars Hendrix con esto que se llama Golden. 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Listo, corre a participar y vámonos con más música. Llega la canción número 227 del día de hoy. Esta canción es un super clásico de Robin Schulz. Esto es Prayer in Sea, una gran rolita que ya la escuchas aquí en Match 90.1 más Pop. Conéctate.

Estás en Match 90.1 más pop. Conéctate, acabamos de escuchar Risk It All de Bruno Mars. Que Match no es la canción más romántica que él ha hecho. Y aquí te digo cuál es y por qué casi nadie la conoce. Yo soy Isela Navarrete, sigo acompañándote hasta las 10 de la noche. Match, esta rola se llama Rest of My Life, que apareció en la serie de Jane the Virgin. Actualmente te la puedes ver en la plataforma de Paramount. Pero Match, lo triste de todo esto es que la canción nunca fue lanzada en ninguno de sus álbumes, así que se quedó simplemente pues como una joyita escondida en esta serie. Y es triste porque es una de las canciones más románticas de Bruno Mars, o sea, literal la letra es toda una declaración de amor para que te quedes con esa persona por el resto de tu vida. Y te tengo un pedacito para que vayas a comprobar lo romántica que es. Yo te voy a ir contando lo que dice la rola porque de verdad me encanta. Mientras esté aquí enfrente de mi mujer, no puedo pelear con las lágrimas en mis ojos.

Seguramente hice algo bien. Y prometo amarla por el resto de mi vida. ¡Ay! ¡Te digo, Bachi! Es de las más románticas del mundo. O sea, estoy muy segura de que el amor se debe de sentir como Risk It All y como esta canción que se llama Rest of My Life. Que imagínate, ni siquiera está en plataforma, solamente la puedes encontrar en YouTube por si la quieres ir a escuchar. Y sí, es tu descubrimiento match del día de hoy. Sigamos con más música en este miércoles 12 de agosto. Ya llega Florida, la canción número 229 del día de hoy. Vamos a cambiar un poco el ritmo. Esto es Good Feeling sonando aquí en Match 90.1 más

Sigues en Match 90.1 más Pop. Conéctate. Acabamos de escuchar It's Me de Eilid. Grandes chicas del mundo del K-pop, Matcher. Que oye, además de hablar de chicas en el mundo del K-pop, ¿qué crees? Pues nuestras artistas Match Blackpink. Ellas cumplieron 10 años, pero este aniversario tuvo muchísima polémica. Yo soy Giselle Navarrete, te estoy acompañando hasta las 10 de la noche. Blackpink Matcher celebró su 10º aniversario con un meet and greet en Seúl, que es básicamente un evento donde tú vas y conoces a las artistas. Y bueno, el detalle que hizo enojar a todos los Blinks, así se le llama a todos los fans de este grupo, bueno, fue que solamente 40 personas pudieron entrar al evento. Ok, sí, son muy poquitas, mi macho. Pero además de esto, esta convocatoria se anunció con 2 días de anticipación y pedían una membresía de pago. Para muchos fans, como que sí fue de, oigan, pero ¿por qué? Nosotros merecemos algo más grande, no tan pequeño y exclusivo, a lo mejor algo pues para todos, donde todos pudieran celebrar el 10º aniversario de Blackpink. Matcher, ¿tú crees que merecían una celebración más grande? Cuéntamelo a través del talkback desde la app de iHeartRadio. Y también te invito a que nos sigas en nuestro Instagram de K-Pop México Radio para que tú te enteres de todo este tipo de noticias dentro de nuestros artistas Match que forman parte del K-Pop. Que oye, te recuerdo que vamos a tener un especial en celebración del Día Mundial del K-Pop este sábado. Va a ser sobre BTS, así que si tú eres parte del ARMY, no te lo vayas a perder por nada del mundo. Es este sábado en punto de las 2 de la tarde, para que lo tengas súper en cuenta y no se te vaya a olvidar. Sigamos con más música. Llega Justin Bieber con The Kid LAROI. Esta canción es la rola número 231, se llama Stay, y ya la escuchas aquí en Match 90.1 más Pop. Conéctate.

0: Match 90.1 más pop. Conéctate que vamos a escuchar Girls Like You de Maroon 5 y Cardi B, la canción número 232 del día. Oye, mi Matcher, tres de las estrellas pop más grandes lanzaron grandes canciones en el 2013 y terminaron viviendo una auténtica novela por ver cuál canción lograba ser la más famosa. Pero te voy a contar más de esto a las 6:58.
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2: Match. ¡Holi, Matcher! ¡Feliz miércoles 12 de agosto! Ya son las 6:59 minutos en este momento exacto. Espero que te encuentres muy bien. Ya casi las 7, qué locura. Acabamos de terminar con nuestra hora de música continua, pero ya sabes que tenemos mucha más música que seguir disfrutando el día de hoy hasta las 10 de la noche, que yo te voy a estar acompañando. Hoy en el 2013, Katy Perry, Lady Gaga y Miley Cyrus querían el primer lugar, pero solamente una terminó llegando a ser número 1. Te voy a contar más dentro de dos canciones.

Estás en Match 90.1 más Pop. Conéctate, que vamos a escuchar Teenage Dream de Katy Perry. A mí me gusta muchísimo esa canción, Matcher. Me pone muy de buenas. Oye, en el 2013 fue el año de la guerra del pop entre Katy Perry, Lady Gaga y Miley Cyrus. Yo soy Gisela Navarrete y sigo acompañándote hasta las 10 de la noche. Y bueno, en agosto de ese año, o sea, literalmente esto pasó ayer, hace muchos años, un día como ayer en el 2013, Katy lanzó Roar, también Lady Gaga sacó la canción Applause, con literalmente días de diferencia, y empezó ahí como una rivalidad del pop. Luego estas dos canciones estaban compitiendo por dominar todas las listas de popularidad, pero entonces llegó Miley Cyrus con su icónica canción Breaking Ball, y con esto le dio la vuelta a todo, porque esta rola fue la que llegó al número uno de todas estas listas. Así que mientras Katy Perry y Lady Gaga se estaban peleando por el trono, Miley literalmente terminó llevándose la corona. En el 2013 esto fue todo una novela, macho, una novela del pop. Las tres son grandes artistas, ¿no lo crees? Yo sí lo creo, y todas se merecen el éxito, el mayor éxito del mundo, totalmente. Sigamos con más música. Llega Dominic Fike en la canción número 235 del día de hoy, con esto que se llama Baby Doll en Match 90.1 más Pop. Conéctate.

0: Estás en Match 90.1 más pop. Conéctate que vamos a escuchar a Patti de Rosé y Bruno Mars. 236 canciones sonando el día de hoy. Para todos mis ARMYs, este fin de semana tengo una cita contigo y con BTS para que celebremos el día del K-Pop como se debe. Te voy a dar toda la invitación a las 7:20, así que no te vayas.
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Match 90.1 más Pop, conéctate, terminamos de escuchar Lady the Macho. Oye, Macho, este fin de semana estamos celebrando el día del K-Pop de la mejor manera con un especial de BTS. Yo soy Giselle Navarrete, sigo acompañándote hasta las 10 de la noche. Este sábado 15 de agosto en punta de las 2 p.m. vamos a tener este programa donde vamos a poder escuchar muchísimo de la trayectoria, muchas historias y anécdotas de la banda BTS. Va a estar increíble y tú lo vas a poder escuchar aquí en Match 90.1 a través de toda la cadena Match y en la app de iHeartRadio para que no te lo vayas a perder, porque la neta va a estar increíble, una experiencia genial para que celebremos el día del K-Pop. Así que ARMY, por favor, vete preparando. Sigamos con más música. Llega la canción número 238 del día a cargo de Temper City. Esto que empieza a sonar se llama Self Aware aquí en Match 90.1 más Pop. Conéctate.

Sigues escuchando Match 90.1 más Pop. Conéctate que vamos a escuchar Can't Hold Us de Michael Moore y Ryan Lewis. Oye, mi Matcher, ¿tú sabías que The Weeknd tiene su propio cómic de superhéroes? Yo soy Giselle Navarrete y te acompaño hasta las 10 de la noche. En el 2017, The Weeknd y Marvel anunciaron un cómic basado en su álbum Starboy. La historia convertía a Starboy en una especie de antihéroe, por así decirlo, que él se enfrentaba al crimen en una ciudad así bastante oscura. El primer número de este cómic salió pues un año después, en el 2018. O sea, Matcher, además de cantante, The Weeknd también tuvo su propia versión de superhéroe de Marvel. La neta está muy padre, pude ver algunas de las hojas de este cómic y está bastante interesante. Y te tengo algunas de las páginas en fotos en mi historia de Instagram para que lo vayas a ver. Arroba Giselle Navarrete y en bajo síguenos también en arroba Match Radio HQ. Oye, la verdad está increíble, o sea, las fotos de este increíble cómic están geniales, en verdad yo no me lo esperaba de The Weeknd, 10 de 10. ¿Qué te parece si lo escuchamos en la canción número 240 del día con esto que se llama Save Your Tears? Aquí en Match 90.1 más Pop, conéctate.

0: Estás en Match 90.1 más pop. Conéctate que vamos a escuchar Die With a Smile de Lady Gaga y Bruno Mars, la canción número 241 del día. Mature, ¿te imaginas tener una edición autografiada de Dual, el nuevo álbum de Santos Bravos? Nosotros podemos hacer eso realidad, así que muy pendiente a las 7:43 que te digo cómo.
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Estás en Match 90.1 más Pop. Conéctate. Acabamos de escuchar Play Hard de David Guetta en esta noche de miércoles. Mitad de semana y te tengo una oportunidad impresionante, mi Matcher. Quiero que te lleves una versión autografiada de Dual, que es el nuevo álbum de Santos Bravo. Soy Giselle Navarrete, te estoy acompañando hasta las 10 de la noche. Si todavía no conoces a estos chicos, ellos son el primer grupo latino de pop de la empresa Hype Latin America, misma empresa que está encargada de bandas como BTS. O sea, son ligas mayores, Mature. Estos cinco chicos, Drew, Alejandro, Kawe, Gaby y Kenneth, firmaron de su manita con su puño y letra este increíble álbum para que tú te lo lleves a tu casa, para tu mini Mature. 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Lo tienes que llenar y ya con eso te estás asegurando tu participación para llevarte este álbum. Arroba K-Pop México Radio. Y en la segunda foto me tienes que etiquetar a mí, arroba Giselle Navarrete guión bajo. Corre a participar, vámonos con más música. Llega la mismísima Olivia Rodrigo en la rola número 243 con este pedazo de rola, Stupid Song, en Match 90.1 más Pop. Conéctate, buenas noches.

0: Estás en Match 90.1 más pop. Conéctate, acabamos de escuchar Daisies de Justin Bieber. Es la canción número 244 del día de hoy. Oye, Taylor Swift acaba de sumar otro reconocimiento a su impresionante carrera como compositora. Y vamos a platicar más de esto a las 7:55 minutos.
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3: Eso soy yo, Giselle Navarrete, aquí acompañándote hasta las 10 de la noche, mi matcher. Ya son las 7:55. ¿Cómo vamos en este día? Espero que te encuentres muy bien. Si vas manejando, vete con mucho cuidado. Y en este momento andan jugando los poderosísimos Pericos de Puebla en playoffs. Así que les mandamos todo el ánimo. Ojalá ganen. ¡Sí! Oye, cada vez que creemos que Taylor Swift ya logró todos los récords, aparece con un nuevo reconocimiento enorme. Te voy a contar cuál es dentro de dos canciones, así que no te me vayas. Excelente noche, mi madre.

Sigues en Match 90.1 más pop. Conéctate que vamos a escuchar Love on the Brain de Rihanna. Oye, Match, Taylor Swift sigue haciendo historia como compositora y tiene un nuevo logro increíble. Yo soy Giselle Navarrete, sigo acompañándote hasta las 10 de la noche. Taylor Swift será incluida en el Salón de la Fama de Compositores de Nashville, y que es todo un honor que ella ande por ahí. Y con ese reconocimiento se va a convertir en la persona más joven en ser parte de este Salón de la Fama. A estas alturas, la verdad es que parece que cada vez que creemos que Taylor Swift ya rompió todos y cada uno de los récords habidos y por haber, sale con otro más para la colección. Eso simplemente nos confirma el gran talento que tiene Taylor Swift. Oye, Matthew, ella ha escrito más de 250 canciones a lo largo de toda su carrera, o sea, canciones propias y también canciones para otros artistas. ¿Tú te imaginabas este número? La neta, es muchísimo, 250 canciones, qué locura. Vamos a escuchar a Taylor en la siguiente canción, que es la rara número 247 del día, con esto que se llama The Fate of Ophelia. Aquí en Match 90.1 más pop, conéctate.

0: Estás en Match 90.1 más pop. Conéctate, que vamos a escuchar a mi güerita favorita, Sabrina Carpenter, con Please, Please, Please, la canción número 248 del día. Oye, en este verano, Match, te tengo un gran regalo. Así que si tú eres mega, hiper fan de los videojuegos, muy pendiente a las 8:21, porque no te puedes quedar sin tu regalo.
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Pop, conéctate, terminamos de escuchar Angel de Shaggy. 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Yo, por ejemplo, te diría que mi videojuego favorito es Minecraft y que mi personaje favorito es Steve, claramente. Entonces, es lo único que tienes que hacer: @matchradiohq, @GiselleNavarrete_. 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Corre a participar, vámonos con más música. Ariana Grande llega con Hate That I Made You Love Me, la canción número 250 del día.

Estás en Match 90.1 más pop. Conéctate, acabamos de escuchar Alejandro de Lady Gaga. Que Matcher, hablando de nombres, te tengo la historia de dónde salió el nombre artístico de Lady Gaga. Yo soy Isel Navarrete y te estoy acompañando hasta las 10 de la noche. Su nombre de nacimiento, Matcher, es Stephanie Joanne Angelina Germanoura. Ese es su nombre de nacimiento. Pero en el 2007, mientras ella trabajaba con el productor Rob Fusari, ella solía cantar muchísimo la canción Radio Gaga, The Queen. Así, ella llegaba al estudio y estaba... Y entonces el productor empezó a llamarla Gaga, inspirado justamente en la canción, y poco a poco pues terminó convirtiéndose en su nombre artístico. Así que sí, mi Matcher, uno de los nombres más famosos del pop nació gracias a una canción de Queen. Yo me pregunto si los chicos de Queen sabrán esto. Bueno, sí, tú sabes, ¿no? O sea, los que siguen aquí, pues. Oye, yo quiero escuchar a través del Talkback de iHeartRadio, ¿cuál es tu apodo y cuál es la historia detrás de tu apodo? Ha de estar muy chistoso, así que por favor, cuéntamelo. Te espero por allá desde la función Talkback en la app de iHeartRadio. Oye, tengo un saludo muy especial para Ezra de parte de su papá Pablo. Nos andan escuchando en este momento. Muchas, muchas gracias. Les mando un gran saludito. Sigamos con más música, mis Matchers, porque en este momento llega Lola Young en la canción número 252 del día, con esto que se llama Messi, sonando aquí en Match 90.1 más pop. Conéctate, buenas noches.

0: Sigues en Match 90.1 más pop. Conéctate que vamos a escuchar a Calvin Harris y a Dua Lipa con One Kiss. 253 canciones sonando el día de hoy. Mi Matcher, un saludo para Jennifer que nos viene escuchando. Mi querida Jenny, muchas, muchas gracias por estar el día de hoy por aquí. Oye, ya estamos a dos días de que anunciemos quién va a ser el ganador o ganadora de los 4 boletos al concierto de Panteón Rococó. Todavía puedes participar para llevártelos, así que pendiente a las 8:44 que te digo cómo.
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Estás en Match 90.1 más Pop. Conéctate que vamos a escuchar Midnight Sun de Zara Larsson. Oye, te tengo gran invitación para que te vayas. ¿A dónde? Al concierto de Panteón Rococo. Yo soy Giselle Navarrete, sigo acompañándote hasta las 10 de la noche. Este domingo 16 de agosto, este gran grupo está celebrando la gira 30 aniversario. Y justo este domingo en el Centro Expositor aquí en la ciudad de Puebla vas a poder ir a verlos totalmente gratis, porque te tengo 4 boletos para que tú vayas con tus mejores amigos a su concierto. ¿Cómo participas por estos boletos? 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Y una vez que ya estés por allá, en mis historias de Instagram te dejé justo una foto de Panteón Rococó con la información del concierto. Solo tienes que responder a esa historia diciéndome que tú quieres ir al concierto de Panteón Rococó. 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Tienes que responder a mi historia y ya, ¿listo? Así que corre, te voy por allá y te dejo con la siguiente canción de Stephen Sánchez. Es la rola número 255 del día, Until I Found You, aquí en Match 90.1 más Pop. Conéctate.

0: Estás en Match 90.1 más pop. Conéctate que vamos a escuchar Scream and Shout de will.i.am y Britney Spears. Qué buena canción, sonando a las 8:54, 256 rolas el día de hoy. Oye, Shakira lleva 35 años haciendo historia y hay un récord que demuestra lo enorme que ha sido su carrera. Y te voy a platicar más de esto a las 8:56.
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5: Candy, we matcher. Muy buenas noches, ya estamos a 3 minutos de que nos den las 9 de la noche, nuestra última hora juntos, pero ya sabes que nos lo vamos a pasar chicles bomba, así es. Así que, matcher, vamos a seguir preparándonos para pasarla genial. Tenemos muy buen chisme. Vamos a iniciar con lo de Shakira, que matcher, con más de 3 décadas de carrera, sigue siendo una de las artistas latinas femeninas más vendedoras de todos los tiempos. Te voy a explicar todo de su nuevo récord dentro de 2 canciones, así que no te me vayas. Excelente noche, si vas manejando, vete con mucho, mucho cuidado. Disfruta.

0: Sigues en Match 90.1 más pop. Conéctate, acabamos de escuchar tremenda rolita. Eso fue Hips Don't Lie de la mismísima Shakira. Que oye, ella es una de las artistas latinas que más discos ha vendido en todos los tiempos. Yo soy Giselle Navarrete y te estoy acompañando hasta las 10 de la noche. Con 35 años de carrera, este es el récord más importante de Shakira. ¿Cuál crees que es? Mature, ella con más de 125 millones de discos vendidos a nivel mundial. Se convierte en una de las mujeres latinas más exitosas en tener esta cantidad de ventas, justo por álbumes como Laundry Service y también canciones como la que acabamos de escuchar, Hips Don't Lie. Y me encanta porque todo esto lo empezó a construir Shakira antes de que iniciaran pues las plataformas de reproducción de música, así que muchas de sus ventas vienen desde mucho antes. Mi canción favorita de Shakira por siempre será la de Waka Waka. Esa canción me gusta mucho. ¿Cuál es la tuya? Cuéntamela a través del Talkback desde la app de iHeartRadio. Por ahí espero tus respuestas y vámonos con más música. Llega Alex Lauren, que mañana tenemos su programa especial, así que no te lo vayas a perder porque tú vas a poder escuchar su álbum antes de que lo estrene oficialmente. Esto se llama Ordinary, sonando aquí en Match 90.1 más pop. Conéctate, muy buenas noches.
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0: Sigues en Match 90.1 más pop. Conéctate. Eso fue Flowers de Miley Cyrus. 261 canciones sonando el día de hoy. ¡Matcher! Tengo boletos para que vayas al concierto de Moenia. ¿Cómo te los puedes ganar? Yo te los voy a invitar, pero tienes que estar pendiente a las 9:21 que te digo cómo te los llevas.
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1: Estás en Match 90.1 más Pop. Conéctate, acabamos de escuchar The Time, The Black Eyed Peas. 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Esta es la canción número 263 a cargo de Tame Impala. Se llama Dracula, aquí en Match 90.1 más Pop. Conéctate.

Match 90.1 más Pop Connected. Acabamos de escuchar la canción que bailé en mis 15 años. Eso fue Uptown Funk de Mark Ronson y Bruno Mars. Oye, Billie Eilish y su hermano Phineas se inspiraron en su vida para hacer sus canciones. Yo soy Giselle Navarrete, sigo acompañándote hasta las 10 de la noche. Billie en diferentes entrevistas ha contado que muchas de sus canciones nacen de experiencias personales y momentos que ambos han vivido juntos. Y justo desde que empezaron, Billie y Phineas han compuesto y producido gran parte de su música prácticamente entre ellos, muchas veces desde su casa. Eso está padrísimo, hacen home office literal. Y yo siento que por eso pueden contarse cosas tan personales en sus canciones, porque entre ellos pues no hay filtro, hay muchísima confianza y al final eso hace que tengan una gran experiencia al escribir canciones. Oye, Matcher, si tú tienes un hermano, ¿te animarías a hacer un proyecto grande con él o con ella? Cuéntamelo otra vez de nuestro talkback en la app de iHeartRadio, que por allá te escucho. Y mientras, te voy a dejar con una canción de Billie Eilish. Esto se llama Birds of a Feather, la canción número 265 del día de hoy, sonando aquí en Match 90.1 más Pop. Conéctate.

0: qué bonita canción, mi Matcher. Es una canción muy personal en la vida de Adele, porque para ella fue una manera como de sanar una parte de su historia donde básicamente ella estaba dejando personas muy importantes de su vida por empezar ella a ser una mujer más independiente, a dejar atrás esos pues problemas que la venían arrastrando desde hace mucho, mucho tiempo. Así que viva Adele y su gran creatividad para escribir de esta manera. Oye, mi Matcher, el día de mañana vamos a tener un programa especial donde tú vas a conocer antes que nadie el nuevo álbum de Alex Warren. Va a estar muy padre, así que no te lo vayas a perder. Te voy a dar toda la información a las 9:42.
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Sigues en Match 90.1 más pop. Conéctate que vamos a escuchar It's Me the Eyelid. Matrolix Warren está por estrenar su segundo álbum Wild Child. ¿Y qué crees? Tú lo vas a poder escuchar antes que nadie aquí en Match 90.1 con el TikTok Live Premiere con Alex Warren. Soy Giselle Navarrete, te sigo acompañando hasta las 10 de la noche, minutos antes de las 10 de la noche. Matcher, este va a ser un programa especial que preparamos para ti el día de mañana a las 6 p.m. a través de toda la cadena Match y por la app de iHeartRadio, donde Alex Warren de su propia voz nos va a contar todo sobre su proceso creativo, la inspiración para crear este álbum que lo ha ayudado a sanar. Así que Matcher va a estar muy padre. Aparte te digo que el increíble y genial álbum se va a estrenar el 28 de agosto y tú lo vas a poder escuchar mañana antes que nadie, así que está padrísimo. Además de tenemos una dinámica para que te puedas ganar una bocina inteligente Match, así que tú tienes que quedarte a escuchar todo el especial y al final Chris Tomasini de Match 99.3 te va a sacar una pregunta, tú la tienes que responder correctamente, contestar y ya con eso vas a poder ganarte una bocina inteligente Match para que no te lo pierdas. Te dejo con más música, esto que empieza a sonar es End of Beginning the Joe en Match 90.1 más pop, conéctate.

Sigues en Match 90.1 más pop. Conéctate, acabamos de escuchar Somebody That I Used To Know de Gautier. Mi Mature, la última canción en este momento. Ya sabes que aquí no para, 24/7 tú siempre vas a tener canciones, pero yo ya me despido en este momento de ti. Muchísimas gracias por dejarme acompañarte. Para mí fue todo un honor y un placer estar contigo el día de hoy. Mañana nos volvemos a escuchar en punto de las 4 de la tarde y tenemos el especial de Alex Warren, así que no te lo vayas a perder. Yo soy Giselle Navarrete y espero que te encuentres súper mega hiper bien. Sigue disfrutando de tu noche aquí en Match 90.1 más pop. Conéctate, adiósito.

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2: Ya son las 6 de la mañana. Buenos días y feliz jueves. Qué rico, ya casi fin de semana, mi macho. Vamos por ese último jaloncito. Saludos a escuderías, rutas para los negocios que se van activando, la central de abastos que siempre nos anda escuchando. Buenos días a Cami desde la producción. En este momento 16 grados en la temperatura 13, perdón, con una máxima de 25 y 60% de probabilidad de lluvia con tormentas aisladas por la tarde. A extremar precauciones y Manchur, atención, porque en dos rolas más te cuento todos los detalles de nuestro especial de nuestro artista Match Alex Warren que tenemos el día de hoy y no te lo puedes perder. Buenos días.

Escuchas el Match Morning, The Match 90.1 más Pop, conectado en Maroon 5 con She Will Be Loved. Y Matcher, oye, hoy nuestro artista Match Alex Warren quiere que tú y yo escuchemos en exclusiva por toda la cadena Match aquí en Match 90.1 su nuevo álbum Wild Child, Antes que Nadie. Soy Ren, te acompaño hasta las 11 de la mañana y hoy tenemos en exclusiva nuestro iHeartRadio TikTok Live Premiere con Alex Warren, en donde nuestro artista Match nos va a compartir solo aquí en Match 90.1 todos los detalles de este nuevo álbum Antes que Nadie. Recuerda, hoy jueves 13 de agosto en punto de las 6 de la tarde, conéctate aquí a Match 90.1 y en digital te invito a que descargues nuestra aplicación oficial y gratuita iHeartRadio para tu cel, para tu tableta, y también lo puedes hacer desde tu bocina inteligente. Alexa, reproduce Match 90.1 en iHeartRadio y listo. Él va a platicarnos un poco sobre su proceso creativo, sobre su inspiración para crear este nuevo álbum que le ha ayudado a sanar, mi Matcher. Imagínate, luego de lanzar puros hits virales como Ordinary o Fever Dream, ahora tiene un proyecto que nos promete hacernos llorar. Así que recuerda, Matcher, hoy en punto de las 6 de la tarde, solo aquí en Match 90.1. Vámonos con más música. La rola 63 llega Taylor Swift con I Knew It, I Knew You, aquí en Match 90.1 más Pop. Conéctate con el Match Morning.

Escuchas el Match Morning de Match 90.1 más Pop. Conéctate, Miley Cyrus con Flowers. Y Match, atención, porque Justin Bieber, nuestro artista Match, hizo una subasta millonaria por unos tenis. A las 6 de la mañana con 21 minutos te cuento.

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6 de la mañana con 21 minutos. Escuchas el Match Morning de Match 90.1 más pop. Conectate con Baby de Justin Bieber. Ya es un clásico, Macho. Ya es un clásico. Oye, atención, porque resulta que nuestro artista Match Justin Bieber subastó sus tenis, los tenis que usó en la justa futbolera, por una cifra millonaria. Soy Ren, te acompaño hasta las 11 de la mañana. Y bueno, él usó en el medio tiempo los tenis de su marca de moda, que se llama Skylark, en especial una edición nueva de colores café. Cuando salieron a la venta, en la venta costaban solamente $140, que son aproximadamente $2,300. Fueron súper populares, que se acabaron en 9 minutos. Y bueno, parte de esta colección era tan limitada que la gente se obsesionó con los tenis de Justin y se volvió una búsqueda intensa. De hecho, Justin llevó sus tenis a la casa de subastas, que se llama Christie's. Es la más famosa, cara y exclusiva de todo el mundo. Todo esto pues para donar dinero a organizaciones que apoyan a la educación de los niños. Justin buscaba unos $2,000 o $4,000, pero no se esperaba que hubiera alguien dispuesto a pagar $26,400 por estos tenis, que son casi medio millón de pesos. Y bueno, al final Skylark anunció que para seguir apoyando la causa iban a poner de su bolsa la misma cantidad que pagara el ganador. Así que la donación final para el Fondo de Educación de los Niños fue de más de $52,000, que son como $887,000. Aplausos para Justin Bieber, ¿eh? Que no pierde la humildad, que él sabe lo que ha pasado en su vida y es por eso que pues anda ayudando a otros niños. Muy bien, Justin. Vámonos con más música, Matchwear. La rola 66 de esta mañana, Olivia Dean con So Easy to Fall in Love, aquí en Match 90.1 más pop. Conéctate con el Match Morning.

La música no se detiene en el Match Morning de Match 90.1 más pop. Conectate. Where Have You Been de Rihanna y Match. ¿Ya escuchaste esto? ¿Quién me va a curar el corazón partido? ¿Quién me lo va a curar? Pues Alejandro Sanz Machor. Y si tú también quieres que te cure el corazón como a mí, tienes que lanzarte a su concierto en la Ciudad de México. Tengo acceso cuádruple para ti. Soy Ren, te acompaño hasta las 11 de la mañana y él se presenta con el Y Ahora Que Tour con todos sus éxitos el próximo 10 de octubre en el Estadio GNP Seguros de la Ciudad de México. Tengo para ti el pasaporte Match que te incluye no uno ni dos boletos, sino cuatro para que invites a quien quieras. Te voy a dejar el link de registro en las historias en mi Instagram. 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Vale la pena. Vámonos con la rola 68 de esta mañana a cargo de Lola Young. Se llama Messi, aquí en Match 90.1 más pop. Conéctate con el Match Morning.

0: Escuchas el Match Morning de Match 90.1 más Pop. Conectate Lady Gaga y Bruno Mars con Die With A Smile. Y Match, atención, porque China acaba de revelar cuáles van a ser las carreras más populares para los universitarios en el 2035. A las 6 de la mañana con 47 minutos te platico.
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6:45. Escuchas el Match Morning de Match 90.1 más pop. Conectate con Macho Later. Hear me tonight. Oye, qué buena rola, Macho. A ver, ahí te va. Estas van a ser las carreras universitarias más populares en 2035 según las universidades de China. Soy Ren, te acompaño hasta las 11 de la mañana. Y el Ministerio de Educación Pública de China, Machor, compartió su plan maestro para transformar las universidades en 2035. Número 1, las carreras de tecnología pura. Es inteligencia personificada. Esta carrera va a enseñar a meter la inteligencia artificial dentro de robots humanoides que caminen, hablen y trabajen como personas. Tecnología cerebro-máquina. Por ejemplo, vas a estudiar cómo conectar el cerebro humano directamente a las computadoras con chips. Número 2, las carreras para crear cosas con biología. La biomanufactura, pues se utilizan células vivas, bacterias, biología molecular para fabricar medicinas avanzadas y hasta nuevos tipos de plástico y alimentos sintéticos, Mature. Y las más raras, va a haber una carrera que prepara a la gente para crear experiencias turísticas como museos con realidad virtual, viajes digitales hiperrealistas. También van a profesionalizar el uso de sus artes marciales y meditación enfocada en la medicina preventiva. O sea que es como Reiki y todas esas cosas que te van a curar en vez de tomarte pastillas, con energía, con cosas que tienes que sanar por dentro de ti, los chakras y todas esas cosas. Así que, ¿qué opinas? ¿Cuántos matchers que escuchan entran a la universidad este año? Saludos, todavía a disfrutar del verano match, a disfrutar de estas vacaciones. Así que bueno, Mature, vámonos con más música para que disfrutes la rola 71, la nueva canción, nueva música para ti. Y esto es lo nuevo de Ariana Grande, se llama Petal, aquí en Match 90.1 más pop. Conéctate con el Match Morning.

0: Escuchas el Match Morning, The Match 90.1 más Pop. Conéctate con Dua Lipa y Da Baby. Levitating, me haces levitar. Oye, Machor, atención, último día para que participes y te ganes acceso cuádruple para el concierto de nuestro artista Match Sam Smith. Y a las 7 de la mañana te cuento la dinámica.
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2: Hello, hello, mi matcher. En 5 minutos más, las 7 de la mañana. Feliz jueves, 13 de agosto, ya casi viernes en Match, casi fin de semana. Que tengas un excelente día para ti en el trabajo, en tu casa, en la escuela, si es que ya regresaste. Te mando

Así suena el Match Morning, The Match 90.1 más pop. Conéctate ya con David Guetta, Memories, una buena rola. Oye, Matcher, atención, porque ya sabes que somos la estación de las exclusivas. Te llevamos a los mejores conciertos y hoy es el último día para que participes y te ganes acceso cuádruple para el concierto de nuestro artista Match, Sam Smith. 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Va a estar buenísimo, tenemos pasaporte Match con 4 boletos. Y bueno, Matcher, ahí te va la dinámica, mucha atención. 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Así que mucha suerte, Matcher. Vámonos con más música en la rola 75 de esta mañana. Ya llega Dominic Fike con Baby Doll aquí en Match 90.1 más pop. Conéctate con el Match Morning.

0: Match Morning de Match 90.1 más Pop Conectate con Wildflower de Billie Eilish. Y Match, atención, porque el actor Andrew Garfield, Spider-Man, acaba de revelar que sí va a regresar a interpretar al superhéroe, solo con una condición bastante curiosa. A las 7 de la mañana con 21 minutos te cuento.
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1: Muy buena mañana, ¿cómo estamos, Matchers? Vámonos con toda la información vial.
2: Fluido.
1: Tome nota, avenida 70 Poniente lleva buena circulación de la calle 13 Norte hasta avenida Héroe de Nacozari. Prolongación Reforma también con muy buena circulación de la calle 45 Norte a Boulevard Atlixco. La calle 19 Sur con muy buena circulación, avenida 31 Poniente hasta la calle 45 Poniente. Nada te retrasa sobre avenida 18 Oriente, de la calle 44 Norte hasta la calle 32 Norte. Avenida San Ignacio con muy buena circulación, esto de Río Lerma hasta avenida 24 Sur.
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1: Tenemos ya 12 grados, no le cambien, yo soy Yoli, están escuchando la mejor música, solo aquí a través de Match. 90.1 más pop, conéctate.

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Lolo Tamacher sonando en el Match Morning The Match 90.1 más pop. Conectate con los Black Eyed Peas, Let's Get It Started. Todo un himno, me encanta esa canción. Oye, Matcher, Match News, porque resulta que Andrew Garfield, el actor, reveló la única condición obligatoria que Marvel debería hacer para que él regrese a ser un Spider-Man. Soy Ren, te acompaño hasta las 11 de la mañana. Y bueno, seguro que tú lo ubicas porque fue el protagonista de las películas de The Amazing Spider-Man en 2012, 2014. Y en una entrevista reciente que le hicieron en un podcast, Andrew confiesa que está más que abierto a regresar como Peter Parker, pero hay condiciones. Dijo que tendría que la película fuera muy extraña o poco convencional, con un género en donde nunca hayas visto Spidey. Bromeó diciendo que le encantaría que fuera película de viaje en carretera, cruzando el país en coche en lugar de andar columpiándose entre Nueva York. Quién sabe, igual y tendría que perder sus poderes, ¿no? Andrew dejó claro que pues no quiere regresar solo para hacer un cameo rápido por pura nostalgia de los fans, sino que de verdad quiere protagonizar una buena película. Y le lanzó como indirecta a Marvel que hay buenas historias que artísticamente valen mucho la pena, que puede aportar algo nuevo pues a la cultura. Ojalá que sí, y abre la posibilidad de un Spider-Man viviendo aventuras en México, con un doctor de esos de las farmacias que andan muy famosas, comiendo semitas. A mí me encantaría, macho. Que por favor regrese Andrew Garfield. Amén. Vámonos con más música, mi Matcher. Ya llega Tame Impala con Dracula. Aquí en Match 90.1 más pop. Conéctate con el Match Morning. Bonito día.

Así suena el Match Morning de Match 90.1 más Pop. Conectate con Safe and Sound de Capital Cities. Y Matcher, ¿qué crees, chisme? Nuestro artista Match The Weeknd ya dejó en claro que no planea jubilarse de la música pronto. Soy Ren, te acompaño hasta las 11 de la mañana. Y nuestro artista Match llevaba desde el 2023 insistiendo en que quería cerrar su etapa como The Weeknd, que sentía que ese personaje ya había dicho todo lo que tenía que decir, que quería renacer y artísticamente con su nombre real, Abel Tesfaye. Pues confesó que el berrinche empezó desde que perdió la voz a mitad de un concierto en Los Ángeles en 2022 y que se sintió abrumado por la presión de tener que romper récords todo el tiempo. Y hace un par de días, que crees, en un concierto en Estocolmo, Suecia, se plantó en el escenario y le dijo a todos: les dije que voy a estar aquí para siempre con ustedes, no creo que pueda dejar de hacer música. Y ahora ya todos a través de las redes le están haciendo pues burla de Weeknd, de que un retiro espiritual duró más que su supuesto retiro como de Weeknd. Pero te queremos mucho de Weeknd, qué bueno que no se va este alter ego de él para pasar a ser Abel Tesfaye. Qué bueno, a mí me da mucho gusto porque nos encanta The Weeknd. Así que vámonos a escucharlo con Blinding Lights aquí en Match 90.1 más Pop. Conéctate con el Match Morning.

0: escuchas el Match Morning de Match 90.1 más Pop. Conectate con Risk It All de Bruno Mars. Y Match, aquí en Match 90.1 sabemos que te encanta vivir nuevas experiencias y conciertos. Y este 2026 vamos a tener el festival musical con BTS, Benson Boone y hasta Muse gratis, Match, aquí en Match 90.1. Atento que a las 7 de la mañana con 46 minutos te cuento los detalles.
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2: Fluido.
1: Tomen nota, diagonal 19 Poniente, avanza lento, esto de circuito Juan Pablo II hasta avenida 27 Poniente. Avenida 4 Oriente también lleva buena circulación, de Boulevard 5 de Mayo hasta la calle 14 Norte. Avenida 21 Oriente también sin problemas, de la calle 10 Sur hasta avenida 24 Sur. Avenida 33 Poniente con muy buena circulación, de la calle 17 Sur hasta avenida 16 de Septiembre.
2: Clima.
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La música no se detiene en el Match Morning de Match 90.1 más pop. Conéctate con I Like It de Enrique Iglesias y Pitbull. Oye, Matcher, no necesitas gastar ni un solo peso para escuchar a BTS, Cardi B, Zara Larsson, porque la iHeartRadio Music Festival llega gratis a tu radio solo aquí en Match 90.1. Soy Ren Jiménez, te acompaño hasta las 11 de la mañana. 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Vámonos con una probadita de lo que vas a escuchar. Llega Midnight Sun por Zara Larsson aquí en Match 90.1 más pop. Conéctate con el Match Morning. Bonito día.

0: Match Morning, The Match 90.1 más pop. Conéctate con Sabrina Carpenter Espresso. Oye, Machor, tal vez la razón por la que ya no estás entrando en los pantalones no sea por la comida. Y a las 8 de la mañana te voy a contar otra razón secreta que la ciencia comparte.
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7: Hello, hello, Matcher. Feliz jueves. En 3 minutos más ya van a ser las 8 de la mañana. ¿Cómo estás? Te acompaño hasta las 11. Ya casi es fin de semana. Vamos, vamos, que sí se puede. Te mando buenísima vibra para ti que me escuchas en tu coche, transporte público, escuderías, negocios, en tu casa. Recuerda que también nos puedes sintonizar gratis desde nuestra aplicación iHeartRadio en tu cel, tableta o bocina inteligente. Oye, Matcher, atención, que en 2 rolas más te voy a contar la razón secreta de por qué estás subiendo de peso sin que estés comiendo de más, así que no le cambies. Buenos días.

Rolo, Tommy Mature sonando en el Match Morning, The Match 90.1 más pop, conéctate con Daft Punk One More Time, todo un clásico, mi Mature, una rola que nos encanta. Y bueno, ahí te va, la ciencia reveló que el estrés sí engorda y te voy a dar los tips perfectos para que evites estresarte. Soy Ren, te acompaño hasta las 11 de la mañana. Y no es que no tengas fuerza de voluntad, Mature, es que tu propio cuerpo te sabotea cuando andas estresado. Cuando vives estresada, estresado por el trabajo, las deudas, porque tu serie te dejó súper picado, cualquier cosa, tu cerebro entra en un modo alerta. Pues ¿por qué? Para defenderte y libera una hormona que se llama cortisol. ¿Has notado que cuando estás estresado nunca se te antoja una lechuga o una manzana? Sino tu cerebro te quiere dar azúcar, carbohidratos, cosas muy grasosas. Y esto pasa porque el cerebro busca un premio rápido de dopamina para calmar esa ansiedad, Mature. Además, el estrés hace que tu metabolismo se vuelva súper lento, por lo que quemas menos calorías de lo normal. ¿Y cómo evitar que te afecte? Tienes que dormir más de 7 horas. Si descansas bien, tu cuerpo no va a sentir la necesidad de pedirte azúcar para aguantar. Así que puedes sacar tu energía con que camines 20 minutos, bailes en tu cuarto, hagas un poco de ejercicio. Tu cuerpo quema el cortisol acumulado y libera endorfinas, las hormonas de la felicidad. Mantén tu recámara ordenada, tu espacio ordenado, Mature. Cuando sientas que necesitas comer, tómate un tecito de manzanilla, lavanda, eso va a engañar a tu cerebro y lo va a relajar. ¡Ojo! No estoy diciendo que cuando tengas hambre lo compenses con pura agua o puro líquido. ¡Tampoco te pases! O sea, sí come, pero muchas veces confundimos el hambre porque tienes sed, no has tomado suficiente agua. Lo importante es que te comas súper bien en tu día, tomes suficiente agua y bueno, no estés tan estresado. Trata de calmarte. Si necesitas todos los tips, te los mando por mensaje para que el estrés no te haga subir kilos de más. @RenJimenez_MatchRadioHQ. Vámonos con más música, Mature. Ya llega Taylor Swift con The Fate of Ophelia en la tercera rola de la hora aquí en Match 90.1 más pop. Conéctate con el Match Morning. Bonito día.

0: Morning de Match 90.1 más Pop. Conéctate con Daisies de Justin Bieber. Y Matcher, atención, porque hoy no te puedes perder nuestro especial de Alex Warren, en donde vas a poder escuchar su nuevo álbum Wild Child antes que nadie. Atento que a las 8 de la mañana con 24 minutos te cuento los detalles.
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4: 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Que tengan excelente camino, vámonos con más.
2: Carga que avanza.
4: Oigan, tome nota, vamos a encontrar el avance un poquito complicado sobre Avenida 15 de Mayo de la calle Italia, Boulevard Norte. Avenida Xonacatepec también con algo de carga desde la autopista hasta Boulevard Tatempan. La calle 19 Norte lleva carga que avanza de Avenida 12 Poniente hasta Avenida Reforma. También con carga Avenida 40 Poniente de la calle 13 Norte a la calle 9 Norte.
2: Clima.
4: El termómetro ya nos marca 15 grados. 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

8 de la mañana con 24 minutos. Escuchas el Match Morning, The Match 90.1 más Pop conectado con Macklemore, Ryan Lewis, Ken Haldas y Matcher. Atención, porque ya sabes que las sorpresas no paran. Y aquí en Match 90.1 somos la única estación en México en donde vas a poder escuchar del mismísimo Alex Warren cómo creó su nuevo álbum Wild Child completamente en vivo. Soy Ren, te acompaño hasta las 11 de la mañana. Y hoy llega en exclusiva el programa iHeartRadio TikTok Live Premiere con Alex Warren, en donde nuestro artista Match nos va a compartir solo por toda la cadena Match FM su nuevo álbum Antes que Nadie. ¿Cuándo es? Hoy jueves 13 de agosto en punto de las 6 de la tarde. Conéctate, recuerda, aquí a Match 90.1 y en digital a través de nuestra aplicación oficial y gratuita iHeartRadio, en tu cel, tableta, bocina inteligente. Es gratis, Matcher, descárgala. Va a hablarnos un poco sobre el proceso de cómo fue crear este nuevo álbum que se llama Wild Child, porque con este nuevo giro que le está dando a su carrera, él se siente mucho más sano, cómo logró cambiar esta etapa en su vida y además cómo logró conectar con su familia, porque se dice que este nuevo álbum es totalmente familiar y promete hacernos llorar a todos. Así que conéctate hoy jueves 13 de agosto en punto de las 6 de la tarde aquí a Match 90.1 y en digital a través de nuestra aplicación oficial y gratuita iHeartRadio. Vámonos con más música. Ya suena de fondo Ariana Grande con Hater I Made You Love Me en la rola 90 de esta mañana aquí en Match 90.1 más Pop. Conéctate con el Match Morning.

Escuchas el Match Morning de Match 90.1 más pop. Conéctate con Poker Face de Lady Gaga. 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Soy Ren, te acompaño hasta las 11 de la mañana. 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Vámonos con la rola 92 de esta mañana por Dua Lipa, Don't Start Now, aquí en Match 90.1 más pop. Conéctate con el Match Morning.

0: escuchas el Match Morning de Match 90.1 más pop. Conectate con Bruno Mars, I Just Might. Y Match, la nueva película de Spider-Man hizo que una de las rolas de uno de nuestros artistas Match se volviera la más viral del mes. A las 8 de la mañana con 50 minutos te cuento.
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9: Cuando Matures, vámonos con más.
2: Carga que avanza.
9: Oigan, tomen nota, se está complicando la circulación de Avenida 40 Poniente, esto de la calle 13 Norte a la calle 9 Norte. También sobre Avenida 15 de Mayo les va a costar avanzar de la calle Italia hasta Boulevard Norte. Carga que avanza en la calle 19 Norte de Avenida 12 Poniente hasta Avenida Reforma.
2: Clima.
9: 15 grados ya nos está marcando el termómetro. Por cierto, no dejes que el tráfico te arruine el día. Te mantenemos informado de las condiciones viales para que llegues a tiempo a tu destino. Estamos en X como @tráficopuebla. No le cambies, yo soy Oli, estás en Match 90.1 más pop, conéctate.
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8 de la mañana con 50 minutos. Escuchas el Match Morning de Match 90.1 más pop. Conéctate con la princesa del pop, Britney Spears, Toxic. Oye, ¿sabes qué, Match? Que nuestro artista Match, Tame Impala, es uno de los más virales de este mes, y todo gracias a la nueva película de Spider-Man. Soy Ren, te acompaño hasta las 11 de la mañana. Esta canción la está rompiendo durísimo en TikTok y en plataformas digitales. Esta que suena de fondo, todo el mundo la tiene pegada en la cabeza. Se llama Loser y salió originalmente de su álbum Deadbeat de 2025, el año pasado. Fue incluida Mature en el soundtrack y aparece en esta nueva película de Spider-Man Brand New Day, lo que la volvió un boom. Todo el mundo dijo, ¿cómo se llama esa canción? Y nuestro artista Match, Kevin Parker, que es la mente de Tame Impala, escribió Loser como un tema autocrítico sobre la inseguridad, el autosabotaje, el sentirte como una tragedia, justo lo que le pasaba a Spider-Man en esta nueva película. La gente está utilizando el audio en redes sociales para hacer edits del personaje, tutoriales de cómo tocar el riff de la guitarra, remixes, y las reproducciones mundiales de la canción aumentaron un 838%, imagínate, en solo unos días. Y entró por primera vez al top 10 global de Spotify, Mature. Muchas gracias a Spider-Man por regalarnos tremenda joya, por recordarnos que existe esta canción. Así que bueno, la tenemos ya aquí en Match FM porque tú la pediste. Gracias por tus recomendaciones. 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Descarga la aplicación en tu celo tableta y el micrófono blanco al lado del botón de play. Ahí está. Ahora sí, llega Tame Impala con Loser aquí en Match 90.1 más pop. Conéctate con el Match Morning. Bonito día.

0: Match Morning de Match 90.1 más Pop. Conéctate con Luther de Kendrick Lamar y SZA. Oye, Match, atención, porque si eres gamer en Estados Unidos, tienen un trabajo ideal para ti con la única condición que juegues Fortnite. Atento, que a las 9 de la mañana te voy a contar de qué se trata, porque está loquísimo.
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4: Ya son las 9 de la mañana con un minuto. Buenos días. Feliz jueves 13 de agosto. Casi fin de semana. Casi viernes en Match. Buena vibra, Matcher.

Oye, atención, porque si te gustan los videojuegos, atento que en dos rolas te voy a contar del trabajo que está reclutando a los gamers para controlar un aeropuerto. Aunque no me lo creas, están buenos los detalles. Además, estamos en el mes Gamer Match y tengo Kit Gamer Match para todos los amantes de los videojuegos, así que no le cambien, Matchers. Buenos días, están escuchando el Match Morning.

Escuchas el Match Morning, The Match 90.1 más pop conectado con Umbrella de Rihanna. Oye, Machor, Estados Unidos está reclutando a 2,000 gamers para convertirlos en controladores de tráfico aéreo. ¿Cómo está eso? Soy Ren, te acompaño hasta las 11 de la mañana. Y resulta que la Administración Federal de Aviación lanzó una campaña que está dirigida a personas que juegan Fortnite, Call of Duty, League of Legends. ¿Pero por qué? Bueno, el personal ya está bien cansado trabajando horas extra, lo que ha provocado retrasos masivos de vuelos en aeropuertos. Pensaros, ¿quiénes tienen el cerebro entrenado para procesar caos en pantallas? Pues los gamers. Y explican que los gamers desarrollan habilidades perfectas para el puesto. Hacen tareas múltiples a la vez, toma de decisiones en milisegundos para resolver problemas bajo presión y entienden cómo se mueven los objetos en 3D. ¿Qué tienes que hacer? Dar permisos de despegue y aterrizaje. Cuando 20 aviones quieren aterrizar al mismo tiempo, ellos tienen que estarlos acomodando en un mapa 2D, calculando velocidades, distancias para que bajen de forma segura. Obviamente te capacitan. ¿Cuánto te pagarían? $155,000 anuales, que son alrededor de 3 millones de pesos. La buena noticia es que rompieron un récord de 12,000 solicitudes en menos de 24 horas, pero la mala es que ya cerraron la convocatoria. Pero sí te puedes ganar todavía el Kit Gamer Match que tenemos para ti, que te incluye sorpresas pendiente. En esta hora te lanzo la dinámica y te cuento qué tiene. ¿Sale? Vámonos con la rola 99 de esta mañana por Justin Bieber, Nicki Minaj. Se llama Beauty and a Beat aquí en Match 90.1 más pop. Conéctate con el Match Morning.

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0: Escuchas el Match Morning de Match 90.1 más Pop. Conéctate con Golden de los Countrix. Mi Matcher, ahora sí vas a poder ganar todas tus partidas en el Halo o aventarte horas jugando con tus amigos, Fortnite o el videojuego que tú quieras. Porque, ¿qué crees? Tenemos para ti preparado todo este mes de agosto un Kit Gamer Match que te incluye muchas sorpresas. Y a las 9 de la mañana con 26 minutos te cuento los detalles.
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3: Informe. 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
2: Tráfico lento.
3: Tome nota, avenida 43 Oriente avanza lento. Estos iban de la calle 3 Sur a Boulevard 5 de Mayo. La calle 49 Poniente también lleva carga de la calle 5 Sur hasta avenida 11 Sur. Hay carga que avanza en la calle 14 Norte, de avenida 14 Oriente hasta avenida 2 Oriente. La calle 19 Norte con carga que avanza de avenida 12 Poniente hasta avenida Reforma.
2: Clima.
3: 18 grados. 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Yo soy Oli, no le cambien, están en Match 90.1 más Pop. Conéctate.
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9 de la mañana con 26 minutos. Escuchas el Match Morning de Match 90.1 más Pop. Conéctate con Jason Derulo, One to One Me. Yo quiero que me quieras. 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Soy Ren, te acompaño hasta las 11 de la mañana. 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Así que, mi Matcher, muchísima suerte, porque hasta el 31 de agosto anunciamos a los ganadores. Vámonos con más música en la rola 102 de esta mañana. Llega Hugo con Marvin Chirson aquí en Match 90.1 más Pop. Conéctate con el Match Morning.

Escuchas el Match Morning, The Match 90.1 más pop. Conéctate con Baby One More Time, Britney Spears, la princesa del pop. 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Vámonos con más música. La rola 104 llega Joe con End of Beginning aquí en Match 90.1 más pop. Conéctate con el Match Morning.

0: Escuchas el Match Morning, The Match 90.1 más Pop. Conéctate con Summer Back to Friends. Y Matcher, atención porque los expertos revelaron cómo te puedes recuperar de un corazón roto. Y a las 9 de la mañana con 49 minutos te cuento.
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3: Informe Vial.
4: Hola, ¿qué tal? Excelente camino. Vámonos con más.
1: Tráfico lento.
4: Tome nota, avenida 43 Oriente avanza lento de la calle 3 Sur a Boulevard 5 de Mayo, también sobre avenida 16 de Septiembre, de la calle Camelias a Boulevard Carlos Camacho Espíritu. También te vas a retrasar sobre diagonal Defensores de la República, de la calzada Zaragoza a la China Poblana, la calle 49 Poniente con carga de la calle 5 Sur hasta avenida 11 Sur. Recuerden, hay cierres intermitentes en avenida 105 Poniente, esto de la calle 3 a la 7 Sur.
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4: Tenemos ya en estos momentos 20 grados, yo soy Oli, están escuchando la mejor música, solo aquí a través de Match 90.1 más Pop. Conéctate.

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9:49. Escuchas el Match Morning de Match 90.1 más Pop. Conectate con Treasure de Bruno Mars. Y a ver, Matcher, atención, porque la psicología reveló cómo puedes sanar y recuperarte si tienes el corazón roto. Soy Ren, te acompaño hasta las 11 de la mañana. Y el dolor, Matcher, no siempre viene de una ruptura. Puede ser un amor no correspondido, un rechazo, perder a alguien a quien querías mucho o el final de una amistad cercana. Sea cual sea la forma en que haya llegado tu dolor, trabajar en ello te va a ayudar a avanzar con más compasión y claridad. Y bueno, los tips que te recomiendan los psicólogos y terapeutas: número uno, permítete llorar. Está bien que te sientas triste, estés enojado, que sientas cualquier otra emoción, pero tienes que reconocerlas en vez de juzgar lo que estás sintiendo. Número 2, reconstruye una rutina diaria que esté estable, Matcher. Intenta despertarte, dormir a la misma hora, no te saltes comidas, ten planes fijos, recuérdale a tu cuerpo que la vida sigue mientras te recuperas, haz ejercicio. Número 3, practica técnicas de atención plena, meditación, ejercicios de respiración, escribe en un diario para ayudarte a sacar todo y puede ayudarte a mantener conectado, procesar tus emociones y descansar. Acuérdate, Matcher, que es súper importante que no compares tu proceso con el de alguien más y que digas, es que mi amiga se recuperó de su ruptura súper rápido. No, el proceso no es lineal, siempre va a ser como un día estás muy feliz, eufórico porque ya pasó, pero al otro te vas a sentir bajoneado y es totalmente válido lo que sientes. Así que, Matcher, todo bien, te mando buena vibra y come chocolate, el chocolate ayuda y haz amigos. Vámonos con más música, ya llegaría Ariana Grande, nueva música para ti, llega Petal aquí en Match 90.1 más Pop. Conéctate con Match Morning.

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6: Match. 10 de la mañana con un minuto. Buenos días. Te acompaño una hora más hasta las 11 en punto. Te mando un beso, que tengas una excelente mañana en tu chamba. Uber Cities para todos los que nos andan escuchando también a través de nuestra aplicación oficial y gratuita iHeartRadio desde sus celulares, tabletas, bocinas inteligentes. Muchos besos. Hoy ganando en live a través de mi TikTok, arroba Ren Jiménez con doble Z. Síguenos también en arroba MatchMXFM vía TikTok. Y oye, atención, porque en dos rolas más, Mature, te voy a contar todos los detalles del especial que tenemos preparado para ti de nuestro artista Match, Alex Warren. Buenos días.

0: Escuchas Match 90.1 más pop. Conectate con Justin Bieber, Sorry. Oye, Matcher, atención porque no te puedes perder hoy nuestro especial de nuestro artista Match, Alex Warren. Soy Ren, te acompaño hasta las 11 de la mañana. Y Matcher, somos la estación de las exclusivas. 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porque él contó en entrevistas que habla sobre su familia, sobre su cercanía, así que no te lo puedes perder todos los detalles hoy en punto de las 6 de la tarde aquí en Match 90.1 y repito, en 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Vamos con una probadita. Alex Warren llega con Ordinary aquí en Match 90.1 más pop. Conéctate, bonito día.
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0: Escuchas Match 90.1 más Pop Conectado de Birds of a Feather de Billie Eilish. Y atención, mi Matcher, porque Olivia Rodrigo, nuestra artista Match, es la favorita para ganar el Grammy en los premios Grammy 2027. Atento que a las 10 de la mañana con 24 minutos te cuento por qué.
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1: Hola, ¿qué tal? Excelente camino. Vámonos con más.
2: Tráfico lento.
1: Tome nota, avenida 43 Oriente avanza lento de la calle 3 Sur a Boulevard 5 de Mayo, también sobre avenida 16 de Septiembre, de la calle Camelias a Boulevard Carlos Camacho Espíritu. También te vas a retrasar sobre diagonal Defensores de la República, de la calzada Zaragoza a la China Poblana, la calle 49 Poniente con carga de la calle 5 Sur hasta avenida 11 Sur. Recuerden, hay cierres intermitentes en avenida 105 Poniente, esto de la calle 3 a la 7 Sur.
2: Clima.
1: Tenemos ya en estos momentos 20 grados, yo soy Oli, están escuchando la mejor música, solo aquí a través de Match 90.1 más Pop, conéctate.
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10 de la mañana con 24 minutos, escuchas Match 90.1 más Pop, conectate con Bad Romance de Lady Gaga. Y Matcher, atención, porque Olivia Rodrigo ya está en la mira como una de las grandes favoritas para los próximos Grammy. Soy Ren, te acompaño hasta las 11 de la mañana. Y especialmente, Matcher, ella está en la mira, Olivia Rodrigo, nuestra artista Match, en Álbum del Año. Su nuevo disco, Just I'm Pretty Sad for a Girl So In Love, tiene muchísimo impulso y algunas predicciones ya la colocan al frente de estos premios. O sea que incluso le podría ganar a Taylor Swift con The Life of a Showgirl, que por cierto también salió este 2026 el álbum Mi Matcher, pero aún así, no, perdón, en 2025, pero aún así Matcher se está colocando como que va ganando, va un paso adelante de Taylor Swift. Y ojo Matcher, porque si consigue la nominación, sería la tercera vez consecutiva de que uno de sus primeros tres discos compite por álbum del año, como Sour y Guts, que ya lo hicieron. Ahora falta ver Mi Matcher. Pero para más detalles, síguenos a través de las redes, @matchradiohq, @renjimenez_z. Vamos a escuchar a Olivia Rodrigo, Stupid Song, aquí en Match 90.1 más Pop. Conéctate.

10:32, la música no se detiene aquí en Match 90.1 más pop. Conectate con Shakira, Shakira, Hips Don't Lie, las caderas no mienten. Y a ver, Matcher, hablando de eso, el secreto detrás de las caderas de Shakira, soy Ren, te acompañó hasta las 11. ¿Alguna vez te preguntaste por qué Shakira mueve las caderas de esa forma tan característica? Bueno, resulta que no es nada más que tenga talento natural. O sea, desde niña tuvo contacto con la danza del vientre, porque pues tiene influencias relacionadas con sus raíces libanesas por parte de su papá. Con los años, Shakira empezó a mezclar esos movimientos con ritmos latinos, con pop, hasta que creó este estilo que hoy reconocemos en segundos, Machor. Y ahí te va otro dato curioso. Ella tiene una canción que se llama Ojos Así, que salió en 1998. Ese fue uno de los primeros momentos en donde esa influencia árabe quedó súper marcada en toda su carrera. Nos encanta. A mí me encanta cómo baila esa mujer. Muy bien. Vámonos con más música, Matcher. Ya llega The Weeknd con Save Your Tears aquí en Match 90.1 más pop. Conéctate.

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1: Hola, ¿qué tal? Excelente camino. Vámonos con más.
0: Tráfico lento.
1: Tome nota, avenida 43 Oriente avanza lento de la calle 3 Sur a Boulevard 5 de Mayo, también sobre avenida 16 de Septiembre, de la calle Camelias a Boulevard Carlos Camacho Espíritu. También te vas a retrasar sobre diagonal Defensores de la República, de la calzada Zaragoza a la China Poblana, la calle

0: Watermelon Sugar.
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escuchas Match 90.1 más Pop, conéctate con Starboy, Party Weekend y Daft Punk. 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Vámonos con más música. Ya llega una de nuestras artistas Match que el próximo mes se presenta en nuestro festival, el iHeart Radio Music Festival 2026. Ella es Sara Larson con Midnight Sun, aquí en Match 90.1 más Pop. Conéctate, bonito día.

0: Match 90.1 más pop. Conéctate en este día del K-pop escuchando a Rosé de Blackpink. ¿Y a quién más?
1: ¡Éale! Aquí ando. No me he ido.
0: A Rosé y Bruno Mars con Apaté. Muy buena canción.
1: Oye, sí es cierto. ¿Cómo estás, Emilio Quiroz, con doble Z?
0: Muy bien, Ren. Oye, el otro día tú dijiste, ¡ey! No me pongo tan feliz de verte. Me escribieron, ¿eh? Me escribieron.
1: ¿En serio?
0: Sí.
1: ¿Qué te dijeron?
0: No, oye, ¿por qué? Ya no se llaman tú y Ren, ¿qué pasa? No,
1: claro que nos llamamos. Chismes, amigos.
0: A ver, Ren.
1: Es broma.
0: Canta una canción de los mejores amigos. Una, dos y tres.
1: Los mejores amigos son amigos para siempre, en las buenas y en las malas.
0: Oye, qué buena referencia, ¿eh? Qué buena. ¿De dónde es esa referencia, Ren?
1: De Bob Esponja.
0: De Bob Esponja. Amén. Exacto. ¿Tú eres súper fan de Bob Esponja?
1: Amo Bob Esponja.
0: En serio.
1: Emilio Quiroz con doble Z, ¿qué tienes para hoy?
0: Mi Ren Jiménez, hoy les traigo buen chismecito para empezar, sorpresas. O sea, traigo boletos para una experiencia que de verdad no se la imaginen, no se creen. Y bueno, además tengo chisme de varios artistas. Match, ¿qué hizo Bruno Mars? ¿Qué pasó esta semana con Taylor Swift? Alex Warren. Bueno, todo eso y más se van a enterar dentro de las siguientes horas.
1: Además es el día del K-Pop y hay muchas sorpresas de K-Pop, Matchers. Así que no se despeguen, se quedan con Emilio Quiroz hasta las 4 de la tarde. A las 4 llega Gis Navarrete y tú y yo nos sintonizamos mañana en punto de las 6 de la mañana en el Match Morning, que en el viernes en Match. Gracias a Cami desde la producción. ¿Te quedas con más música en dónde?
0: Aquí en Match 90.1.
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0: Conéctate.
1: Adiós.
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1: ¿Qué onda, Matrix? ¿Cómo estás? Muy buenos días, son las 10 de la mañana con 59 minutos. Con esto arrancamos nuestra primera hora en el día juntos. Gracias por dejarme acompañarte. Bienvenido, bienvenida. Jueves 13 de agosto. Ya estamos más cerca del viernes en Match. Gracias a todos y todas las que nos escuchan a través de sus bocinas inteligentes, a través de iHeartRadio, en una escudería Match, en el transporte público, en Uber y Didis, en sus locales, en sus trabajos. Gracias por conectar. Matrix, dentro de dos canciones te traigo chismes sobre Taylor Swift. ¿Qué hizo nuestro artista Match? Bueno, quédate para enterarte. Estás en tu estación favorita. Esto es

A sesión de Match 90.1 más pop, conéctate con David Guetta. La canción es Titanium, así como lo escuchas, Titanium. Sonando a las 11 de la mañana con 6 minutos, gracias a todos y todas las que conectan. Y Matchers, Travis Kelce, el actual esposo de Taylor Swift, por fin habló, por fin reveló lo que sintió en su boda. Aquí te lo voy a contar. ¿Cómo estás? Buenos días, soy Emilio Quiroz, te acompaño hasta las 4 de la tarde. Que tengas un excelente día, Puebla, gracias por conectar. Y Matcher, Travis Kelce, dijo que no hubo ningún momento más bonito en su vida que haber estado en el altar junto a Taylor Swift. ¡Ay, qué bonito! Además dijo que es la primera vez que le pudo decir my wife, mi esposa. Y bueno, que sentía como una emoción que nunca había sentido, ni siquiera cuando estuvo jugando los partidos más importantes de fútbol americano. Está muy enamorado. Yo también estaría igual de emocionado si me caso en el Madison Square Garden, ¿no? O sea, uno de los grandes recintos de deportes y del entretenimiento del mundo. Y bueno, Travis Kelce justamente dijo eso, que fue muy emocionante poder pisar el Madison Square Garden, pero ahora desde otra perspectiva. Sin estar en uno de los conciertos de Taylor Swift, ni él tampoco estar jugando, que de por sí no se juegan juegos de americano, pero bueno, es un recinto deportivo impresionante. Bien, por ellos vamos a escuchar a Taylor Swift, a Taylor, la recién casada Swift. I knew it, I knew you, aquí en Match 90.1 más pop. Conéctate.

0: 90.1 más pop. Conéctate con Miley Cyrus. La canción es Flowers y la escuchaste a las 11 de la mañana con 14 minutos. Gracias por conectar, Matter. Oye, Olivia Dean lloró esta semana en su último concierto. ¿Por qué? ¿Qué le pasó? ¿Quién la hizo llorar? Bueno, dentro de unos minutos, a las 11.21 te lo cuento.
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0: GAC Angelópolis te invita a correr con caos este domingo 16 de agosto. Hola, Matchers, vámonos con más.
1: Aviso.
0: Tome nota, nos vamos a encontrar con manifestantes, esto sobre Boulevard 5 de Mayo a la altura de la Fiscalía.
1: Tráfico lento.
0: Vámonos a la calle 18 Norte, te cuesta avanzar de Avenida 8 Oriente hasta Boulevard Xonaca, también te cuesta avanzar sobre Avenida 11 Sur, de Avenida 19 Poniente hasta Avenida 31 Poniente. Avenida Fidel Velázquez lleva carga vehicular a la altura de Avenida Vicente Guerrero. Avenida 20 Oriente con carga que avanza de la calle 42 Norte hasta la calle 30 Norte.
1: Clima.
0: 22 grados. 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

Match 90.1 más pop, conéctate con Calvin Harris y Dua Lipa. Una de las colaboraciones más interesantes, extrañas, distintas que más me gusta, lo tengo que admitir, ¿eh? Calvin Harris y Dua Lipa haciendo una canción juntos y quedó increíble. One Kiss, gracias por conectar, Match. ¿Y qué creen? Que Olivia Dean, nuestra artista Match, no pudo aguantar las lágrimas y terminó llorando en su último concierto. Soy Emilio Quiroz, te acompaño hasta las 4 de la tarde. Y bueno, Matcher, Olivia Dean, nuestra artista Match, se dio, pues, un show el lunes que acaba de pasar en Boston. Y justo cuando comenzó a cantar, pues, una de sus canciones que se llama Let Alone the One You Love, que de hecho es una de mis canciones favoritas de todo el repertorio de Olivia Dean. A mí me encanta, lo tengo que admitir. Y bueno, Let Alone the One You Love. Y pues no pudo contener la emoción de la letra. Yo creo que fue que también el público está súper entregado con ella cantando. Y seguramente, pues algo le pasó recientemente en su vida personal que de plano terminó llorando. Así está el video, ¿eh? Le gana la emoción y se pone a llorar. Continúa cantando como que no puede, se le quiebra la voz. Total, al final lo logra, pero se me hizo uno de los momentos más, híjole, emocionales de toda la gira de Olivia Dean, The Art of Loving, así se llama su gira. Bueno, Matcher, pues nosotros la apoyamos, que no se sienta sola Olivia Dean, la escuchamos y le mandamos muy buena vibra desde la capital de La Semita, Puebla. Vamos a escucharla, esto es Olivia Dean, So Easy to Fall in Love, aquí en Match 90.1, Mass Pop, conéctate.

Este es el Match 90.1 más pop. Conéctate con Villa Uncel. La canción es Crazy. Crazy in Love. Gracias por conectar. ¿Cómo estás? Bienvenido, bienvenida, Matcher. Muy buenos días, 11 de la mañana con 29 minutos y yo te tengo una gran noticia, una muy buena sorpresa. Primero que nada, gracias por conectar. ¿Cómo se siente la vida en Puebla? Gracias por estar, pues, escuchando buena música, permitiéndome conectar contigo. Y Matcher, ¿qué crees? Que hoy les traigo una sorpresa. Mi nombre es Emilio Quiroz, te acompaño normalmente hasta las 2, hoy hasta las 4. Bueno, ya es más normalmente a las 4, pero bueno, no. Hoy te voy a acompañar hasta las 4 de la tarde. Y Matcher, la sorpresa que te tenemos es que Alex Warren hablará contigo hoy mismo. Soy Emilio Quiroz, te acompaño hasta las 4 de la tarde. Y bueno, hoy jueves 13 de agosto a las 6 de la tarde, dentro de unas cuantas horas, Alex Warren va a hablar contigo, presentándote una de las de los eventos musicales que a mí más me emocionan. Su próximo álbum titulado Wild Child, que se estrena el 28 de este mes, 28 de agosto. O sea, esto va a ser un adelanto exclusivo. Solo en Match 90.1, Alex Warren te presenta un adelanto de su próximo álbum. Además, te va a contar un poco sobre, pues, cómo fue crear todo este concepto del nuevo álbum, algunas de las canciones, quién es, de qué se trata. Seguramente ubicas muy bien a Alex Warren, así que te esperamos hoy a las 6 de la tarde. Ahora vamos a escuchar a Sabrina Carpenter. La canción es Please, Please, Please. Y la escuchas en Match 90.1 más pop.

0: Florida sonando en el Match 90.1 más pop. Conéctate, Good Feeling. 11 de la mañana con 38 minutos. Y tengo un EP autografiado en este mismo momento. Lo estoy tocando. Estoy, la verdad, tocando el EP. Ajá. De Santos Bravos que nos dejaron ellos mismos, ¿Qué es lo mejor? Lo estoy oliendo. Lo estoy lamiendo, de hecho, ya. Ya soy muy fan de Santos Bravos, lo tengo que admitir, Matcher. Dentro de unos minutos, 11:47, te digo cómo puedes ganar tu autógrafo de Santos Bravos.
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0: 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Hola, ¿qué tal? Que tengan excelente camino. Vámonos con más información vial.
1: Tráfico lento.
0: Tome nota, sobre la calle 11 Norte te cuesta avanzar de Avenida 8 Oriente hasta Boulevard Xonaca. También te va a costar avanzar sobre Avenida 11 Sur, de Avenida 19 Poniente hasta Avenida 31 Poniente. Avanzamos lento en Avenida Fidel Velázquez. Esto es a la altura de Avenida Vicente Guerrero.
1: Clima.
0: Tenemos ya en estos momentos 22 grados. 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

Qué rolote para escuchar en este verano en Match, Speed Demon, Justin Bieber. Aquí en Match 90.1 más pop, conéctate, 11 de la mañana con 47 minutos. Y yo te lo dije hace un momento, tengo aquí el EP autografiado por los Santos Bravos. No sé si se escuchó, déjame, le vuelvo a pegar. No, ya lo cuido. Bueno, tengo el EP autografiado de los Santos Bravos que puede ser tuyo y es muy sencillo ganártelo, imagínate. Un EP que está firmado por todos y cada uno de los integrantes que puede ser tuyo. Además, es el EP Dual con el que van a comenzar su carrera oficialmente, así que si tú eres una Dual justamente, qué mejor manera que empezar tu colección que con una firma de ellos, un autógrafo. ¿Quieres ganarlo? Sencillo, ve corriendo a Instagram, sigue mi cuenta personal, @EmilioQuiroz1, nuestra cuenta oficial, @MatchRadioHQ, y una vez que nos sigas a los dos, mándame por mensaje privado cuál es tu canción favorita de Santos Bravos. Listo, una vez que me mandes el nombre, yo te paso un link para que le piques, te registres y ya estés participando. Con eso puede ser uno o una de las ganadoras. Te espero por allá, Matthew, mientras te dejo con Benson Boone. La canción es Beautiful Things y la escuchas aquí en Match 90.1 más pop. Conéctate. Buena tarde, Matthew.

0: Match 90.1 más pop, conéctate con Rihanna. La canción es We Found Love, Baby, We Found Love. Sonando a las 11 de la mañana con 55 minutos. Oye, Matcher, sé que muchos de ustedes quieren ir al concierto de Panteón Rococó, por eso tengo accesos para ustedes. ¿Cómo los ganas? Dentro de unos minutos, a las 12 en punto, te digo cómo.
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0: John the Matcher, ¿cómo estás? Muy buenos días. Son las 11 de la mañana con 59 minutos. Con esto arrancamos, inauguramos.

Se siente alta la energía en Match 90.1 más pop. Conéctate a International Love. Pitbull sonando a las 12:05 minutos. Gracias a todos y todas las que conectan. Bienvenido, Matcher, bienvenida. Oye, esta canción estuvo en el puesto número 13 del Billboard Hot 100 durante casi todo el año en el que se estrenó, que fue en el 2011. Pero lo más interesante es que inauguró prácticamente una lista de Billboard que eran como las 100 canciones más escuchadas para bailar. Y bueno, esta rola fue todo el año el número 1, porque prácticamente la habían inventado para esa canción. ¡Qué buena rola! International Love, Pitbull, rola para verano en Match. Gracias por conectar. Oye, tengo boletos para que tú y 3 amigos o amigas más se lancen al concierto de Panteón Rococó. Mi nombre es Emilio Quiroz, te acompaño hasta las 4 de la tarde. Y bueno, Matcher, Panteón Rococó llegará a Puebla el 16 de agosto para celebrar sus 30 años de carrera. Imagínate, 30 años se dice fácil, no tanto, pero debe de ser muy complicado tener una banda durante tanto tiempo. Y bueno, lograr sobrellevar las diferencias creativas. Escucha esta rolota, Panteón Rococó. Venga, Matcher, ¿quieres ganar tus propios boletos para ir al concierto de Panteón Rococó 16 de agosto, este fin de semana, en el Centro Expositor aquí en Puebla? Sencillo, ve a Instagram, sigue mi cuenta personal, @EmilioQuiroz1, nuestra cuenta oficial, @MatchRadioHQ. Y una vez que nos sigas a los dos, mándame por mensaje, ¿cómo se llama esta canción? ¿Cuál es el nombre de esta rola? Ve corriendo a Instagram, mándame el nombre de la canción, yo te paso un link para que ya nada más le piques, te registres y yo te paso un link para que, pues ya, te registres y con eso estés participando. Te espero por allá, Matcher. ¿Cómo se llama esta rola? Ya lo sabes. ¡Eso! Mientras vamos a escuchar a Lady Gaga y Bruno Mars. La canción se llama Die With A Smile y la escuchas aquí en Match 90.1 más pop. Conéctate.

0: 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Match 90.1 más pop, conéctate con The Weeknd. The Weeknd, sonando a las 12:14, la canción se llama Blinding Lights. Y bueno, si The Weeknd fuera mexicano, seguramente tendría un nombre algo así como El Fin de. El Fin de. El Fin de con Blinding Lights. Gracias por conectar with The Weeknd y Matcher dentro de unos cuantos minutacos. Exactamente. ¿A qué hora? ¿A qué hora? A las 12:23, Matcher. Te voy a contar lo que sucedió, lo que pasó con uno de nuestros artistas, Match. Así es, quédate para escucharlo.
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1: Hola, ¿cómo estamos? Oigan, sigan disfrutando muchísimo de su día. Vámonos con más información vial, Matchers.
2: Aviso.
1: Tome nota, amigos de Match. Vamos a encontrar manifestantes en las inmediaciones del Zócalo, así que eviten este punto.
2: Tráfico lento.
1: Tome nota, el avance está complicado sobre prolongación 14 Sur de la calle 77 Oriente hasta avenida 93 Oriente. También se van a retrasar en la diagonal Defensores de la República de la calle 34 Poniente hasta avenida 40 Poniente. Boulevard Carmen Cerdán con carga que avanza de avenida Atilac hasta Boulevard Norte. También sobre avenida 25 Poniente te retrasas de la calle 25 Sur a Boulevard Atlixco.
2: Clima.
1: Ya tenemos 23 grados para hoy, la máxima 24 grados. 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

Match 90.1 más pop. Conéctate a Sex and Fire, Kings of Leon, sonando a las 12:22 minutos. Kings of Leon se llama así porque es una banda de primos y el abuelo de ellos se llamaba Leon. Esto es 100% real, León, el abuelo León, qué buen nombre, O sea, de todos los nombres que existían me pusieron Emilio. ¿Por qué? Me pude haber llamado León. Me pude haber llamado Pánfilo. Algún nombre con personalidad, ¿no? Hay nombres con muchísima personalidad. León se me hace uno de ellos. Saludos a todos los leones del mundo. Gracias, gracias por conectarme, Archer. Oye, ¿qué crees? Te tengo una noticia interesante sobre Tame Impala. ¿Qué es lo que acaba de lograr nuestros artistas, Match? Bueno, y es que una de sus canciones, Loser, tiene un año que la habían estrenado y hoy es más viral que nunca. Mi nombre es Emilio Quiroz, te acompaño hasta las 4 de la tarde. Y bueno, Tame Impala, nuestros artistas Match, hicieron un record que pues se me hace súper interesante porque después de un año lograron regresar al top 10 de las canciones más escuchadas. Además, se convirtió en la rola más chasameada del mundo. ¡Del mundo! O sea, esta rola está sonando tanto en distintos lugares que la gente se pregunta, oye, ¿cómo se llama esta canción? Agarran su aplicación de Shazam, la ponen para ver cómo se llama la rola. Y bueno, es la canción que más veces han buscado en todo el mundo en lo que vamos del 2026. ¡Wow! Oye, Tame Impala, vamos a escucharlos. Esto es Dracula, de esta banda que tanto nos gusta. 12:24, aquí en Match 90.1. 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Conéctate.

Conéctate con NSYNC. La canción es Bye Bye Bye. Yo digo hola, hola, hola, ¿cómo estás? 12:31. NSYNC, una de las bandas, la neta, más interesantes de los 90s. Una de las boy bands que marcó, definió qué iba a ser el género durante mucho tiempo más. Gracias por conectar, macho. Oye, si quieres empezar a leer o no encuentras nada interesante que leer, déjame te cuento, déjame te paso la lista que Dua Lipa hizo de los autores latinoamericanos que más le gustan. Soy Emilio Quiroz, te acompaño hasta las 4 de la tarde. Y bueno, Dua Lipa recomendó leer 100 años de soledad de Gabriel García Márquez, un clasicazo. Yo creo que muchos lo leímos en la escuela, y si no lo has leído, yo también te lo recomiendo. Dua Lipa dijo que es el libro que más le gusta de toda Latinoamérica por su realismo mágico, exacto, por el realismo mágico que existe, habita dentro del libro. Y que bueno, Gabriel García Márquez, el autor, podría ser considerado el padre de este tipo de literatura. En segundo lugar, recomendó Los peligros de fumar en la cama de Mariana Enríquez, una autora argentina que prácticamente es una historia sobre los miedos de la sociedad. Suena muy interesante. Habría que leerlo, ese sí, no lo he leído. Y ahora quiero que tú me recomiendes uno, Matcher. Vamos a hacerle llegar a Dua Lipa nuestras recomendaciones. Ella ya nos recomendó. Ahora tú mándame uno por mensaje. @ Emilio Quiroz 1, @ Match Radio HQ en Instagram. Por allá te espero. Esto es de Dua, la lectora Lipa Houdini, aquí en Match 90.1. Más pop. Conéctate.

0: Match 90.1 más pop, conéctate, Price Tag, Jesse J y B.O.B. a las 12:39 minutos. Oye, Summer se arrodilló, literalmente se arrodilló, cuando vio a una de nuestras artistas Match. ¿Quién fue? ¿De quién hablo? ¿Quién era? A las 12:47 te lo digo.
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2: Tráfico lento.
11: Oigan, tome nota, nos vamos a encontrar con el avance complicado. Esto si planeas utilizar prolongación 14 Sur. Esto de la calle 77 Oriente hasta avenida 93 Oriente. Vamos a encontrar carga que avance en diagonal Defensores de la República. De la calle 34 Poniente hasta avenida 40 Poniente. Carga que avanza sobre Boulevard Carmen Cerdán de avenida Atilaca Boulevard Norte. Avenida 2 Poniente también lleva carga que avanza de la calle 3 Norte hasta avenida 11 Norte.
2: Clima.
11: 23 grados. 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

0: Watermelon Sugar.
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Match 90.1 más pop. Conéctate con esta canción de verano en Match. Rola para sentir la buena energía. Ay, hoy sobre todo, hoy jueves, que sí hace un poquito más de calor, ¿eh? Me están diciendo que hace un poco más de calor. Que de hecho hay algunas personas que si quieren ir a nadar. Bueno, Camila dice que no hace tanto calor. Ella es muy friolenta. Yo siempre tengo aquí el aire prendido. Y bueno, pobre, ella siempre tiene frío. Gracias por conectar. Oye, Match, cuando Summer vio a Zara Larsson en su último concierto, la artista Match que acabas de escuchar, literalmente se arrodilló para celebrarla. Soy Emilio Quiroz, te acompaño hasta las 4 de la tarde. Y bueno, ayer comenzó el Sziget Fest. Así se llama, es un festival de música en Budapest, que es al aire libre. Y bueno, es el festival más grande de todo Europa al aire libre. Y bueno, Summer fue el encargado de inaugurarlo. Pero nuestro artista Match, Summer siendo Summer, no lo hizo solo, invitó a Zara Larsson al escenario y minutos antes de que el público los viera, pues ya en el escenario, se encontraron para saludarse y cuando la vio, está el video de cómo el mismísimo Summer se terminó arrodillando ante Zara Larsson y le empezó a alabar. Bien, ¿quieres ver el video? Te lo comparto por Instagram, @EmilioQuiroz1, @MatchRadioHQ. Vamos a escuchar ahora a Justin Bieber y Daniel Caesar. Esto es Peaches, aquí en Match 90.1, más pop. Conéctate. Buena tarde, Matcher.

0: La canción es Mr. Saxo Beat. Son las 12:54 minutos. Con esta rola cerramos esta segunda hora en el día juntos. Pero Matcher, aún nos queda mucho, mucho más. Y sobre todo buenas noticias. Una sorpresa para ti. ¿Qué viene? ¿Qué sigue? ¿Qué es lo que va a pasar? Bueno, te voy a dar boletos para el concierto de Sam Smith. A la una en punto te digo cómo ganarlos.
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Uprising Muse, Son and the Match 90.1 más pop, conéctate, la buena música nunca termina. Uprising Muse, 1:07 PM, una de mis bandas favoritas, lo tengo que admitir. Tengo que admitir que Muse se ha convertido en una de mis bandas favoritas. Gracias por conectar, ¿cómo estás, Matcher? Oye, vamos a jugar un juego. Quiero jugar un juego contigo, a mí me gusta jugar juegos. Juegos jugando ando. Quiero jugar contigo, adivina la canción. Y es que tengo boletos para el concierto de Sam Smith. Soy Emilio Quiroz, te acompaño hasta las 4 de la tarde. Y Matcher, seguramente ubicas esta rola. Es una de las buenas, es una de las famosas. Gracias, Emi, pusiste una de las famosas. Exacto. Para ganar boletos cuádruples, pasaporte match, accesos cuádruples para que tú y tres amigos o amigas más vayan al concierto de Sam Smith este 17 de agosto en el Auditorio Nacional. Es muy sencillo. Solo tienes que ir corriendo a Instagram. Sigue mi cuenta personal, @EmilioQuiroz1, nuestra cuenta oficial, @MatchRadioHQ. Y una vez que nos sigas a los dos, mándame por mensaje privado cómo se llama esta canción. ¿Ya lo sabes? ¿Cómo se llama esta canción? Porque ya estamos muy cerca, muy cerca. Mañana daremos a conocer a los ganadores, así que tú puedes participar todavía hoy. Ve corriendo, mándame mensaje, ¿cómo se llama la rola? Yo te paso un link, le picas, te registras y ya estás participando. Espero por allá, Matthew. Antes de que Sam Smith revele el nombre de la canción, vamos a quitarla ya. Adiós. Ya sabes cuál canción fue. Ve corriendo a participar y mientras escuchemos a Dominic Fike, Baby Doll, aquí en Match 90.1. Más pop, conéctate con una muy buena canción. Ponte a bailar, ponte a cantar conmigo. Venga, disfruta el verano en Match.

0: Sabrina Carpenter en Match 90.1 más pop, conéctate a Espresso. Se me antojó un café. El otro día dije Espresso de Sabrina Carpenter y de la nada me llegó un café Espresso. Porque alguien pensó que estaba pidiéndolo. Camila Pimentel pensó, la productora pensó que estábamos pidiendo un café. No, no es cierto, gracias por conectarme. Oye, que además me acabo de enterar de algo que yo creo que no muchos saben. O sea, se me hizo una locura. Sabrina Carpenter es sobrina de la artista, de la actriz que le da voz a Bart Simpson en Estados Unidos. ¡Wow! Eso sí no me lo sabía, está muy cool, se me hizo muy interesante. Gracias por conectarme, Archer. Oigan, son la una ya. Bien rápido que se me fue el tiempo. Es la una con 14 minutos y dentro de unos cuantos minutacos te voy a contar que Ariana Grande subió unas fotografías a su Instagram que se están haciendo virales. Todos sus fans las están comentando. Una con 22, te digo, ¿qué foto subió?
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3: Que tengas una excelente tarde, es un gusto para mí acompañarte. Vamos con toda la información vial.
2: Manifestantes.
3: En las inmediaciones del Zócalo, evita la zona.
2: Tráfico lento.
3: Sobre Avenida 9 Oriente, de la calle 2 Sur y hasta el Boulevard 5 de Mayo. Se complica el avance de Avenida 135 Poniente, entre la calle del Trabajo y la Avenida 3 Sur. Lleva tráfico la calle 24 Sur, entre el Boulevard Los Pilares y el Circuito Juan Pablo II. Tránsito lento en Boulevard Norte, de la calle 13 Norte a la calle Héroe de Nacozari. Con asentamientos en la calle 25 Sur, entre la Avenida Reforma y la Avenida Juárez.
2: Carga que avanza.
3: Sobre la calle Tehuacán Sur, de la Avenida Juárez a la Avenida Matamoros.
2: Clima.
3: 24 grados. 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

estás en Match 90.1 más pop, conéctate. Bad Guy, Billie Eilish, 1:23 p.m. Bad Guy, de mis rolas favoritas de nuestra artista Match. Gracias por conectar. Oye, ¿qué crees? Ariana Grande subió nuevas fotos junto a su novio Ricky Álvarez. Soy Emilio Quiroz, te acompaño hasta las 4 de la tarde. Y bueno, se están haciendo virales unas fotos que Ariana Grande subió junto a su exnovio. ¿Novio? Bueno, fue su novio. Y ahora ya son otra vez novios, cortaron. Bueno, ya sabes, su exnovio que ya son novios otra vez. Y se volvieron a encontrar. Y el caso es que se le ve súper feliz. Están súper felices. Hasta sus fans están comentando que en un momento tan difícil para ella, que literalmente pues ya hasta se va a retirar del ojo público y todo, lo que más necesitaba era eso, un verdadero amor. Qué bonito. Qué bien por Ariana Grande. Vamos a escucharla. Esta es la canción número 161 del día. Hate That I Made You Love Me. Ariana Grande, Match 90.1 más pop. Conecta.

Touch 90.1 más pop. Conéctate con Avicii. La canción es Wake Me Up y la escuchaste a la 1:31 PM. Fue una de las canciones, esta que acabas de escuchar, más importantes para el género, pues sí, de electrónica, porque el DJ Avicii revolucionó la música, la neta, al fusionar el folk country, ya sabes, la guitarra clásica de este subgénero, con la electrónica. Me encantó, esta es una de mis rolas favoritas, Wake Me Up de Avicii, que es una de las canciones más importantes de los últimos 20 años. Gracias, gracias por conectarme, Achery. ¿Cómo estás? Oye, ¿qué crees? Que tenemos un programa especial preparado para ti hoy mismo. Mi nombre es Emilio Quiroz, te acompaño hasta las 4:00 PM y hoy jueves 13 de agosto a las 6:00 PM tendremos un programa especial donde Alex Warren, literalmente nuestro artista match, te va a contar a ti todos los detalles sobre su próximo álbum titulado Wild Child. Así es, su álbum se estrena el 28 de agosto y Alex Warren escogió a Match para darnos una exclusiva donde él literalmente va a hablar y te va a contar a ti, pues, algunos de los detalles de su próximo álbum, de qué va a tratar. A lo mejor hasta nos da un adelanto, no lo sé, ¿eh? No quiero spoilar a nadie, pero en una de esas nos da un adelanto. ¿Qué te parece, Matchery? Ya sabes, hoy a las 6:00 PM te esperamos para que escuches a Alex Warren contándote lo mejor de su próximo álbum Wild Child. Mientras, escuchemos buena música, porque las largas esperas se hacen mejor con buena música. Lola Young, Messi, en Match 90.1 más pop. Conéctate, que tengas un excelente, excelente jueves.

0: Match 90.1 más pop. Conéctate con David Guetta. La canción es Play Hard. Y la escuchaste a la 1:40. Gracias por conectar, Match. ¿Cómo estás? Muy, muy buenas tardes. Oye, Match, ¿qué crees? Te tengo noticias. ¿Qué tiene que ver Spider-Man con uno de nuestros artistas, Match? ¿Y por qué los dos están rompiendo todos los records? Bueno, dentro de unos minutos te voy a contar todos los detalles. A la 1:48 te lo cuento.
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0: la información vial.
1: Aviso.
0: Te comento que vas a encontrar cierres intermitentes en Avenida 105 Poniente, entre las calles 3 y 7 Sur.
1: Tráfico lento.
0: Sobre la calle 25 Sur, entre la Avenida Reforma y la Avenida Juárez. Se complica el avance de la calle 24 Sur, entre el Boulevard Los Pilares y Circuito Juan Pablo II. Vamos muy lento sobre el Boulevard Norte, de la calle 13 Norte y hasta la calle Héroe de Nacozari. Con asentamientos en Avenida 9 Oriente, entre la calle 2 Sur y el Boulevard 5 de Mayo.
1: Carga que avanza.
0: La encontramos sobre la calle Tehuacán Sur, de la Avenida Juárez a la Avenida Matamoros.
1: Buen avance.
0: Aprovecha Avenida Aquiles Cerdán, de la Avenida Venustiano Carranza a la calle Guadalupe Victoria.
1: Clima.
0: 24 grados. 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

De fondo escuchas a Tame Impala, la canción es Loser, y la escuchas en Match 90.1 más pop. ¡Conéctate! ¡Qué buena canción! Esta es la canción con la que Tame Impala pues acaba de regresar al top 10 de Billboard. Y es una canción que ya tiene un año de haberse estrenado. Aquí te cuento por qué. Mi nombre es Emilio Quiroz, te acompaño hasta las 4 de la tarde. Y bueno, ya sabes que Spider-Man ocupa esta canción en una de las escenas de la película y volvió a ser súper popular. Esto es el dato puro, el dato sólido, ya lo sabes, Matrix. Loser regresó a las listas de popularidad después de un año gracias a la película de Spider-Man. Ahora, lo que se me hace súper interesante es un artículo que estaba leyendo ayer y que quiero compartir contigo, y es cómo la industria musical podría estar cambiando en este momento y no nos hemos dado cuenta. Probablemente el cine y las series que vemos en nuestra casa, o tal vez en un teatro, en un cine tal cual, estén moldeando a la industria musical. Las canciones que salen en películas, como por ejemplo Golden de las Hendrix, como por ejemplo Loser de Tame Impala, y una infinidad de ejemplos que si te los nombro todos no terminaría, pues justamente están teniendo mayor relevancia. Tal vez la música y el entretenimiento audiovisual como las series o el cine se están fusionando a tal grado que están haciendo un hito histórico. Van a cambiar la manera en la que consumimos la música. Ahora queremos escuchar lo que vemos y vemos lo que escuchamos. Imagínate, una verdadera locura. Me gusta mucho. En México pasó el mismo fenómeno. Seguramente te acuerdas con Julieta Venegas y también con Caifanes, gracias a la serie de Nadie Te Va a Extrañar. Muy bien, ahora ya se estrenó la temporada 2 y apenas subimos en la Ciudad de México una convivencia con los actores. Si quieres ir a ver los videos que subimos, están muy cool, con los actores de la serie Nadie Te Va a Extrañar, lo tenemos en nuestro Instagram, @matchradiohq. Te espero por allá. Vamos a escuchar ahora Dua Lipa, Break My Heart. Antes de que la música cambie, vamos a escucharla en Match 90.1, más pop. Conéctate.

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2: ¿Qué onda, Metric? ¿Cómo estás? Muy buenas tardes. Ya son las 2:02. En el momento hay una hora espejo. 2:02. Pide un deseo. Aprovecha para pedir un buen deseo. Yo te mando las mejores de las vibras. Gracias por permitirme conectar contigo, de verdad. A veces se me hace muy loco que no a todos, no a muchos de ustedes los conozco, pero me siento profundamente ligado a ustedes. Gracias por dejarme acompañarte en tu día y ponerte música. Gracias por conectarme, Asher. Oye, dentro de dos rolas traigo noticias sobre Bruno Mars. ¿Qué pasó? Quédate para enterarte.

Estás escuchando Match 90.1 más pop. Conéctate con We Are The People, The Empire of the Sun. Sonando a las 2 de la tarde con 9 minutos. ¡Qué rápido se me está yendo este día, Matrix! ¿Cómo estás? ¿A dónde vas? ¿De dónde vienes? Cuéntamelo todo a través del talkback de iHeartRadio. Oye, Bruno Mars ya reveló de qué se trata la canción que hizo junto a Karol G. Y aquí te lo voy a contar. Soy Emilio Quiroz, te acompaño hasta las 4 de la tarde. Bueno, ya te sabes esta anécdota de que la colaboración que hicieron Karol G y Bruno Mars para el sexto álbum de estudio del artista Karol G, llamado, pues, justamente el álbum se llama... No debí de haber sufrido tanto las canciones del pasado, pero, Major, yo estoy emocionado porque esta canción nueva representa un tema que no había escuchado en el repertorio de canciones de Bruno Mars recientemente. Porque a pesar de que Bruno Mars hizo pues todo un álbum dedicado al amor romántico, explorándolo desde distintas perspectivas, desde distintas facetas, pues lo que más me emociona es que el mismísimo Bruno Mars reveló que esta canción llamada Steel, pues significa, o habla más bien del temor de terminar una relación. No tanto de que ya se haya acabado, sino de que pueda terminar. Así es, que en el amor hay cierto grado de confianza en la otra persona, al grado de que en cualquier momento podría terminar. Y de eso se trata la canción, una rola tremendamente romántica, pero también muy vulnerable, muy personal. Bruno Mars y Karol G escribieron la letra, ¿eh? No es solamente una colaboración de que ay, Bruno Mars cantó lo que le pusieron y ya, sino que de verdad, Bruno Mars estuvo involucradísimo en el proceso de escribir la canción. Y bueno, es la anécdota que te platicaba el otro día, que hasta Bruno le dijo a Karol G que conservara su acento. Eso se me hizo tremendamente bonito y una idea muy de productor. No me arrepiento de sentir tanto, se llama el nuevo álbum de Karol G. Y el último de Bruno Mars se llama The Romantic. Así que vamos a escucharlo. Esto es Risk It All aquí en Match 90.1. Más pop, conéctate.

0: Match 90.1 más pop, conéctate con Kendrick Lamar y SZA. La canción se llama Luther y la escuchaste a las 2:17. Matchers Gamers, yo sé que muchos nos vienen escuchando en este momento y les tengo una buena noticia. 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A las 2:22 te digo cómo ganarlo.
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6: Tráfico lento.
5: Sobre el Boulevard 5 de Mayo, entre la Avenida 25 Oriente y la Avenida Juan de Palafox y Mendoza. Se complica el avance en el Boulevard del Niño Poblano, entre la Avenida Central y la Avenida 11 Sur. Vamos muy lentos en Avenida 55 Poniente, a la altura de la calle 9 Sur, con asentamientos en la calle Chignahuapan, entre la calle Aljojuca y la Avenida Teciutlán Sur.
6: Carga que avanza.
5: En Avenida 11 Oriente, de la calle 26 Sur y hasta la calle 18 Sur.
6: Clima.
5: 24 grados. 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

Este es el Match 90.1 más pop. Conéctate con los Black Eyed Peas. La canción es Pump It, sonando a las 2:22. 2:22. Gracias por conectar, Matcher. Yo no creo en las coincidencias. Tengo que admitir que ahora creo en las causalidades. Así, por algo tú y yo estamos conectando en este momento. Y tal vez sea porque estás destinado a ganarte un Kit Gamer Match. Déjame te digo cómo lo puedes ganar. Mi nombre es Emilio Quiroz, te acompaño hasta las 4 de la tarde. 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Mientras te dejo con Hugel, la canción es Moving to the Sun y la escuchas en Match 90.1 más pop. Conéctate.

Estás escuchando Match 90.1 más pop. Conéctate. ¿Cómo estás, Matchery? Kylie Minogue con su canción Can't Get You Out of My Head, sonando a las 2:30. Gracias a todos y todas las que conecten, Matchers. ¿Cómo están? Buena tarde, 2:30, qué rápido se me está yendo el día. Saludos a todos los que van a comer, a los que nos están escuchando en este momento mientras comen. Gracias, de verdad, gracias por dejarme compartir un buen momento contigo. 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Soy Emilio Quiroz, te acompaño hasta las 4 de la tarde. 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Vamos a escuchar ahora a las Huntrix. Esto es Golden. Y la escuchas en tu estación favorita. Bienvenido, bienvenida. Estás en Match 90.1. Mass Pop. 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

Así suenan tus tardes en Match 90.1 más pop. Conéctate con Robbie Williams. La canción es Rock DJ. Y la escuchaste a las 2:39. Hora de música continua. Hora de escuchar buenas rolas. Tú, buena música. Yo, pasando un buen rato. Gracias por dejarme conectar, Matchery. ¿Cómo estás? Bienvenido, bienvenida en este jueves 13 de agosto. ¿Y qué crees? Te traigo noticias sobre Taylor Swift. Porque está debatiéndose qué canción le gusta más. Si I Knew It, I Knew You o The Fate of Ophelia. Aquí te cuento el contexto. Mi nombre es Emilio Quiroz. Te acompaño hasta las 4 de la tarde. Y a ver, nada de esto es oficial, Matchery, pero acaban de filtrar fuentes cercanas a nuestra artista Match, gente cercana a Taylor Swift. Pues están contando que Taylor está ahorita en una encrucijada, porque ya casi va a ser momento de que inscriba pues alguna de sus canciones, alguno de sus alguno de sus proyectos musicales a los premios Grammy del 2027. Y entonces, pues solo puede mandar una canción para la categoría de Smash Hit. Así es, o sea, como el gran éxito del año, del 2026 en este caso. Y ella, aunque su canción The Fate of Ophelia la estrenó el año pasado, acuérdate que no le dio tiempo de registrarla. Y pues bueno, ahora va a entrar a competir en este nuevo año, en el 2027. Lo que pasa es que no fue la única canción que estrenó en el año. También estrenó I Knew It, I Knew You, la canción que hizo para Toy Story, ¿te acuerdas? Y bueno, supuestamente fuentes cercanas a Taylor Swift revelaron que está en una encrucijada, que verdaderamente está muy preocupada porque no sabe cuál de las dos mandar. Le encantó I Knew It, I Knew You. Dicen que está muy orgullosa de su producción musical. Y bueno, a mí también me encantó la canción. Pero bueno, está debatiéndose The Fate of Ophelia o I Knew It, I Knew You. ¿Tú cuál mandarías? ¿Cuál mandarías a calificar? ¿Con cuál crees que ganaría Taylor Swift? Yo no lo sé, pero dejaré algunas pistas. The Fate of Ophelia aquí en Match 90.1 más pop. Conéctate.

Catch 90.1 más pop. Conéctate con Ariana Grande. La canción es Into You y la escuchaste a las 2:48. ¿Cómo estás, Matthew? ¿A dónde vas? ¿De dónde vienes? ¿Qué onda? Gracias, gracias por conectar. Oye, Justin Bieber, así es, Justin Bieber podría ganar un Grammy. Yo soy Emilio Quiroz, te acompaño hasta las 4 de la tarde. Y bueno, ahorita está muy de moda hablar sobre los Grammy 2027, aunque aún no se haya acabado ni siquiera el 2026. Pero es que esta semana publicaron pues una predicción de cómo se van a ver las categorías, quiénes van a ser los más ganadores. Y bueno, hicieron toda una estadística matemática para ver quiénes tenían más posibilidades de ganar. Y el caso es que Justin Bieber apareció en la lista gracias a su canción Speed Demon. Así como lo escuchas, Speed Demon se convirtió en una de las más altas candidatas a ganar un premio en los Grammy por mejor canción. ¿Tú qué opinas, Matthew? También se habla mucho de que podría estar nominada en mejor grabación del año y también, pues obviamente, canción del año, la que te había dicho. ¿Tú qué opinas? ¿Crees que Speed Demon de Justin Bieber tenga lo suficiente para ganar? A mí me encanta, ¿eh?

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1: 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Informe vial.
2: A conducir con cuidado mientras te comparto toda la información vial.
0: Aviso.
2: Te comento que vas a encontrar un cierre vehicular en la calle 9 Norte a la altura de avenida 10 Poniente. Evita la zona.
0: Tráfico lento.
2: Sobre la calle Chignahuapan, entre la calle Aljojuca y avenida Teciutlán Sur. Tránsito lento en avenida 31 Poniente, de la calle 29 Sur y hasta la calle 25 Sur. Con asentamientos en el bulevar 5 de Mayo, entre la avenida 25 Oriente y la avenida Juan de Palafox y Mendoza.
0: Carga que avanza.
2: En la calle 4 Sur, de la avenida 17 Oriente a la avenida 5 Oriente.
0: Clima.
2: 24 grados. ¿No sabes dónde revisar cómo anda el tráfico? Encuéntranos en X como @tráficopuebla. Tendrás a la mano el mejor contenido vial para llegar a tiempo a tu destino. 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

de servicio de vehículos, pues déjale 5 estrellas a tu chofer porque nos está escuchando. Qué gran manera de pues viajar, escuchando buena música. Gracias por conectarme, Acher. ¿Y qué crees? Dentro de dos rolas te tengo sorpresa. Así es. Boletos para el concierto de Alejandro Sanz.

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Buena rola, estás escuchando Match 90.1 más pop. Conéctate a Lady Gaga, Born This Way. Gracias por conectar, Match. ¿Cómo estás? 3:09. Y yo tengo boletos para que tú y 3 amigos o amigas más se lancen al concierto de Alejandro Sanz. Mi nombre es Emilio Quiroz, te acompaño hasta las 4 de la tarde. Y así como lo escuchas, Alejandro Sanz va a regresar a la Ciudad de México, Match. A la Ciudad de México muy pronto. ¿Cuándo, Emi? ¿Cuándo va a regresar? Bueno, llegará el 10 de octubre a dar un concierto increíble en el Estadio GNP Seguros y tú no puedes faltar. 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Te espero por allá, Match, y mientras escuchemos a Bruno Mars. 1, 2, 3, 4, I Just Might. Aquí Match 90.1 más pop.

0: Match 90.1 más pop, conéctate, Levitating, Dua Lipa, sonando a las 3 de la tarde con 17 minutos. Oye, Olivia Rodrigo ya publicó, lo acaba de revelar, reveló nueva información sobre el festival que ella misma está creando. Así como lo escuchas, a las 3 con 27 minutos te contaré que Olivia Rodrigo ya reveló los horarios del Daisy Chain Festival.
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1: Tráfico lento.
0: Sobre Avenida 4 Poniente de la calle 17 Norte y hasta llegar a la Avenida 11 Norte. Si tu camino es por la vía Tlixcayotl, vas a avanzar muy lento entre el Boulevard Municipio Libre y el Periférico Ecológico. Con asentamientos en Avenida Las Margaritas, entre la calle Miguel Hidalgo y la calle Lirios.
1: Carga que avanza.
0: Sobre Boulevard Atlixco, entre la Avenida 19 Poniente y la Diagonal Benito Juárez.
1: Clima.
0: 24 grados. 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

Conéctate con Justin Timberlake. La canción es Can't Stop the Feeling. Y la escuchas a las 3:26. Esta rola me pone siempre de buenas, macho. Y gracias por conectar. ¿Cómo estás? Feliz jueves. Gracias por estar aquí. Oye, ¿qué crees? Que Olivia Rodrigo ya publicó los horarios del festival musical que ella creó. Soy Emilio Quiroz, te acompaño hasta las 4 de la tarde. Y bueno, el contexto es que Olivia creó un nuevo concepto de festival que se llama Daisy Chain. Y bueno, ya lo conoces, es un festival donde las artistas que cantan son todas mujeres. ¡Bien! ¡Me gusta! Morritas muy chidas, grandes artistas que han marcado de verdad la historia de la música. Entre, por ejemplo, las artistas invitadas están Cat's Eye, Mitski, Doechii, Chappell Roan y bueno, obviamente Olivia Rodrigo. La que más me emociona, la verdad, es Stevie Nicks, una leyenda de la música. Muy bien, el festival empieza el primer día a las 12 en punto y el segundo a las 11:20. O sea, tiene un horario ahí que va cambiando dependiendo el día. Y si quieres ver el cartel, te lo comparto por Instagram, @EmilioQuiroz1, @MatchRadioHQ. Y vamos a escuchar a la creadora del festival, Olivia Rodrigo, Stupid Song, aquí en Match 90.1 Más Pop. Conéctate.

Murder on the Dance Floor, sonando en Match 90.1 más pop. Así es, Sophie Ellis Bextor, Murder on the Dance Floor. Jueves 13 de agosto, gracias por conectar, Matcher. ¿Cómo estás? Oye, Joe Keery y Tame Impala le hicieron una broma a sus fans. Soy Emilio Quiroz, te acompaño hasta las 4 de la tarde. Y bueno, en estas amistades que no sabíamos que existían, pero necesitábamos, están, pues, justamente la banda Tame Impala y Joe. Así es, nuestro artista Match, el buen Joe, que muchos no sabían, pero están haciendo una gira juntos. No es que estén haciendo como que los dos el mismo tiempo de show, sino que Joe les está abriendo desde hace unas cuantas semanas, a partir de julio, y va a terminar a mediados de septiembre de abrirle los conciertos que está dando Tame Impala en este momento. Y bueno, el contexto es que Joe se subió al escenario antes de que subieran ellos mismos, o sea, a tocar, a cantar, pero vestido, disfrazado, como si fuera alguien del crew, hasta llevaba una sopladora de viento y ahí estaba quitando como que hojas que habían caído en el escenario. Y bueno, ya cuando bajó, pues todos los fans se dieron cuenta que era él. ¡Increíble, amistad! Muy bien, muy bien. Si quieren ver el video, se los comparto por Instagram, @EmilioQuiroz1, @MatchRadioHQ. Vamos a escuchar a Joe, el bromista Joe, End of Beginning, aquí en Match 90.1 más pop. Conéctate. Que tengas un buen jueves. Gracias por conectar.

0: Touch 90.1 más pop. Conéctate con Joe. La canción es End of Beginning y la escuchaste pues en tu estación favorita, Match. Gracias por conectar. ¿Cómo estás? Espero que estés teniendo un excelente, excelente jueves. Oye, Matcher, ¿ya sabes qué es lo que va a pasar hoy? ¿No te has enterado? ¿No te enteraste de lo que va a pasar al rato? ¿A las 6 de la tarde? ¿Aquí en Puebla? ¿No sabes? Alex Warren, nuestro artista Match, va a hablar contigo. ¿Cómo? Dentro de unos minutos a las 3:50 te cuento todos los detalles.
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2: Tráfico lento.
4: Sobre Avenida Las Margaritas, entre la calle Miguel Hidalgo y la calle Lirios. Vamos muy lentos en Avenida 4 Poniente, entre la calle 17 Norte y Avenida 11 Norte. Y con asentamientos en la vía Tlixcayotl, entre el Boulevard Municipio Libre y el Periférico Ecológico.
2: Carga que avanza.
4: La encontramos en Avenida Adolfo López Mateos, entre la Avenida del Tecnológico y Calzada Zaragoza.
2: Clima.
4: 24 grados. 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

Estás en Match 90.1 más pop. Conéctate con Justin Bieber. La canción es Yummy y la escuchas a las 3:50 minutos. Buena canción, Matcher. Gracias por conectar. Oye, Alex Warren tomará el poder, el control de la cabina hoy mismo. Soy Emilio Quiroz, te acompaño hasta las 4 de la tarde. Y bueno, hoy será el programa especial de Alex Warren. A las 6 de la tarde vamos a tener un adelanto exclusivo a su álbum Wild Child, que se estrena hasta el 28 de agosto. Pero Alex Warren decidió darnos un adelanto aquí en Match. Y tú lo vas a poder escuchar totalmente gratis, ya sabes, por tu estación de radio normal 90.1, la mejor estación del mundo, o a través de toda la cadena Match en iHeartRadio. Así es, Alex Warren platicando de primera mano para ti cuáles fueron, pues, todos los retos a los que se enfrentó para crear este nuevo álbum. Te esperamos hoy a las 6 de la tarde. Estoy preparando unas pizzas, algo con tus amigos para escucharlo. Mientras, te dejo con Zara Larsson, Midnight Sun, aquí en Match 90.1 más pop. Conéctate, que tengas una excelente, increíble tarde en este jueves.

0: Match 90.1 más pop, conéctate, Midnight Sun, Zara Larsson sonando a las 3:54 minutos. Con esta rola me despido, mi piro, me fugo, me voy, adiós. Gracias por dejarme conectar, Matcher, pero no sin antes recibir en la cabina a la mismísima Giselle Navarrete.
1: ¡Ari!
0: ¿Qué onda, Gis? ¿Cómo estás?
1: Bien, amigo, ¿tú qué tal? ¿Emocionado?
0: Todo bien. Todo bien, muchas gracias. Muy emocionado, emocionado.
1: Te veo emocionado y feliz, amigo.
0: Gracias, Gis. ¿Tú estás emocionada?
1: Estoy emocionada y feliz.
0: ¿Por qué estás emocionada? A ver, cuéntame.
1: Ay, bueno, es que ustedes, Matchers, no sé si ya vieron que salió el cartel de los artistas que se van a presentar en el Tecate Comuna.
0: No me lo digas, Gis.
1: Sí,
0: no me
1: la neta, artistas top, ¿eh? O sea, a mí
0: muy
1: sí
0: cool.
1: Me gustó. Justo andaba preguntando a Emi qué le pareció, si le gustó.
0: Muy cool, la verdad me gustó muchísimo, estoy emocionado.
1: ¿Estás emocionado por quién? A ver, cuéntanos, ¿qué artista es el que quieres?
0: Bueno, tú lo sabes que yo soy muy fan de Caloncho, la neta, sí. Caloncho formó, fue parte de mi año, de este último año.
1: Ok.
0: Y okay, bueno, quiero ser como Caloncho en algún momento, encontrar paz, estabilidad emocional al 100.
1: Me encanta, como con sus canciones y tú.
0: Exacto.
1: Despierto y agradezco.
0: Exacto. Oye, Gizzy, pero tú también hay un gran artista que amas ahí, ¿no?
1: Sí. Uno de mis artistas favoritos es el buen Nesquik Van der Poel. Yo lo amo.
0: Increíble, Gis Navarrete. Oye, pues bueno, entonces tenemos que ir.
1: Claro, tenemos que estar allá.
0: Exacto, Gis. Bueno, pues muchísimas gracias. Yo me voy a quedar a escucharte. ¿En dónde, Gis?
1: Aquí en Match 90.1.
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0: Adiós.
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0: Match 90.1 más Pop, conéctate, tremenda rolota acabamos de escuchar. Eso fue Memories de David Guetta. Matcher, el día de hoy estoy muy contenta, muy emocionada porque vamos a tener el programa especial con Alex Warren por el estreno de su nuevo álbum. Yo soy Giselle Navarrete, te sigo acompañando hasta las 10 de la noche. Este nuevo disco se va a llamar Wild Child y se va a estrenar el 28 de agosto, pero el día de hoy en punto de las 6 de la tarde, a través de toda la cadena Match, tú vas a poder escuchar este álbum, además de muchísimas historias de cómo fue la inspiración, el proceso creativo, todo detrás de este nuevo disco de Alex Warren. Además está súper chido porque vas a tener una oportunidad de ganarte una bocina inteligente Match. Al final de nuestro especial va a haber una pregunta que la va a decir Pris Tomasini de Match 99.3. Ella va a sacar una pregunta casi al final del especial y tú la vas a poder responder, y con eso, si la tienes correcta, te puedes ganar una bocina inteligente Match. Así que no te lo vayas a perder hoy a las 6 de la tarde, el TikTok Live Premiere con Alex Warren. Vamos a empezar celebrando con esta gran canción, su rola más viral, la rola número 198 del día, es Ordinary, Alex Warren, aquí en Match 90.1, más pop, conéctate, buenas tardes.
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0: Estás en Match 90.1 más Pop. Conéctate, escuchamos Flowers de Miley Cyrus. 199 canciones sonando el día de hoy. Mi matcher Olivia Dean está compitiendo contra artistas legendarios por uno de los premios más importantes de la música británica. Y a las 4:23 te voy a contar mucho más de esto.
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10: Matchers, que tengan un excelente camino. Vamos con toda la información vial.
2: Aviso.
10: Te comento que vas a encontrar un cierre vehicular en la calle 9 Norte, a la altura de Avenida 10 Poniente. Evita la zona.
2: Tráfico lento.
10: En Avenida 55 Poniente, entre la Diagonal 5B Sur y la calle 9 Sur. Se complica el avance de la calle Nayarit, entre Avenida Puebla y Avenida 105 Poniente. Vamos muy lentos en Avenida 39 Oriente, de la calle 12 Sur y hasta el Boulevard 14 Sur. Con asentamientos en la calle 35 Norte, entre el Boulevard de la Pedrera y la calle Jesús Reyes Heroles.
2: Clima.
10: 23 grados. ¿Tienes dudas sobre qué ruta seguir para llegar a tu destino? Nosotros te ayudamos. Estamos en X como arroba tráfico Puebla. Te acompañamos con la mejor información vial. 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

Estás en Match 90.1 más pop. Conéctate que vamos a escuchar Poker Face de Lady Gaga. Oye, Match, Olivia Dean está compitiendo contra Paul McCartney para llevarse uno de los premios más importantes del Reino Unido. Yo soy Giselle Navarrete. Vamos juntos hasta las 10 de la noche. Mi Match, Olivia Dean está nominada al Mercury Prize 2026 por su álbum The Art of Loving. Y este premio, el Mercury Prize, es un prestigioso premio musical anual que se le da al mejor álbum publicado por un artista o alguna banda del Reino Unido, o sea, exclusivamente del Reino Unido. Y sí, Mature, ella está compitiendo por uno de los reconocimientos más prestigiosos, pues, de la música británica. También ahí están nominados Paul McCartney de los Beatles, también nuestro artista Match Ray y Florence and the Machine. Así que, Mature, ¿tú quién crees que gane? La verdad es que yo veo una gran posibilidad en que gane Olivia Dean, porque ella ganó el Brit Award, que también es de los más importantes en el Reino Unido, así que probablemente sí se lo vaya a llevar, así que vamos a escucharla para mandarle todas las buenas vibras a Olivia Dean en la canción número 201 con esto que se llama So Easy to Fall in Love aquí en Match 90.1 más Bob. Conéctate.

Match 90.1 más pop. Conéctate que vamos a escuchar Hello de Martin Solveig. Gran canción, Matcher, para aprender inglés, porque literalmente con esta rola empiezas a decir hello en vez de hola. Oye, antes de que Dua Lipa fuera una superestrella del pop, de pequeña ella tocaba el violonchelo. Yo soy Giselle Navarrete, sigo contigo hasta las 10 de la noche. Sí, Matcher, es muy loco. Cuando era niña, Dua Lipa empezó pues a tomarse la música en serio y en la escuela aprendió a tocar el violonchelo. Y Matcher, el pequeño gran detalle de todo esto fue que este instrumento pues es tan grande, y no solamente es grande, también es pesado, y eso hizo que le costara demasiado llevarlo de su escuela a su casa. Así que bueno, podríamos decir que fue uno de sus primeros acercamientos a la música, pero tal vez no fue una manera muy cómoda. Lo dejó, sí, pero siguió estando en la música, en canto y en otros instrumentos. Así que gracias a ese violonchelo que le pesaba demasiado, pudo estar en la música pues ya como más de lleno. ¿Tú alguna vez aprendiste a tocar algún instrumento así cuando eras un niño, una niña? A mí me tocó aprender el violín, Matcher. Lo dejé cuando iba en quinto de primaria. Cuéntamelo, te leo en redes sociales, @matchradiohq. Y también te escucho a través de nuestra función Talkback desde la app de iHeartRadio. Vámonos con algo de Dua Lipa, esto se llama Don't Start Now, la canción número 203 del día aquí en Match 90.1 más pop. Conéctate.

0: Match 90.1 más pop. Conéctate, escuchamos a Britney Spears con Womanizer. 204 canciones sonando el día de hoy. Hoy este fin de semana inician los conciertos de Sam Smith para la Ciudad de México y aún estás a tiempo de participar por 4 boletos para que vayas totalmente gratis. Te digo cómo, a las 4:50.
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4: Informe vial. Conduce con cuidado mientras te comparto toda la información vial.
2: Aviso.
4: Te comento que vas a encontrar un cierre intermitente en Avenida 105 Poniente entre las calles 3 y 7 Sur.
2: Tráfico lento.
4: Sobre la calle 35 Norte entre el Boulevard de la Pedrera y la calle Jesús Reyes Heroles. Y con asentamientos en Avenida Batallones de Zacapoaxtla entre la calle Ignacio Mejía y Calzada Ignacio Zaragoza.
2: Carga que avanza.
4: La encontramos en la calle 13 Norte de la Avenida Reforma a la Avenida 8 Poniente. Tránsito ligero en la calle Aljojuca entre la prolongación Reforma y la calle Tlacomulco.
2: Buen avance.
4: Aprovecha la circulación constante de la calle 20 Sur entre la Avenida 29 Oriente y Avenida 11 Oriente.
2: Clima.
4: 23 grados. 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

Estás en Match 90.1 más Pop. Conéctate, acabamos de escuchar Speed Demon de Justin Bieber. Qué buena canción, sonando a las 4:50 minutos. Oye, nuestro artista Match, Sam Smith, oficialmente regresa a la Ciudad de México con su To Be Free Mexico City. Unos conciertos que va a tener en el Auditorio Nacional. Y lo mejor es que te tengo un pasaporte Match para que tú vayas. Soy Giselle Navarrete y sigo acompañándote hasta las 10 de la noche. Está genial porque son 4 boletos totalmente gratis para que vayas a su concierto en estos días que él va a andar por allá en la CDMX. El 17, 18, 20 y 21 de agosto vas a poder disfrutar de su show. ¿Cómo puedes participar para llevarte estos boletos, mi Matcher? Muy, pero muy sencillo, porque yo te estoy ayudando demasiado. Primero tienes que seguirnos en nuestro Instagram como @matchradiohq. Y lo siguiente que vas a hacer es buscarme a mí, @GiselleNavarrete_. Y te acabo de dejar una publicación en mis historias, que es justo una foto de nuestro perfil de Match. Solamente tienes que entrar a esa publicación y comentar "quiero ir". Es lo único que tú tienes que hacer, mi Matcher. Así que entras a mi Instagram, @GiselleNavarrete_. Te acabo de subir en mis historias la foto del concierto de Sam Smith. Solamente tienes que entrar a esa publicación que te va a llevar al perfil de Match y tienes que escribir en la foto "quiero ir". Una vez que yo vea ese comentario, me voy a poner en contacto contigo para pasarte nuestro registro, y una vez que lo tengas y estás participando para que te lleves estos 4 boletos al concierto de Sam Smith. Te dejo con más música en lo que participas. Llega la canción número 206 del día. Esto se llama "Please, Please, Please" de Sabrina Carpenter. Aquí en Match 90.1 más Pop. Conéctate.

Estás en Match 90.1 más pop. Conéctate con mi güerita favorita, Sabrina Carpenter. Eso fue Please, Please, Please, la canción número 206 del día de hoy. Oye, Matcher, hubo parejas del pop que los fans querían ver juntas, pero la vida real dijo, no, mi ciela. Te voy a contar más de esto a las 5 de la tarde.

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9: Mi Matcher, ¿cómo andamos en esta tarde de jueves 13 de agosto a las 5 de la tarde ya en punto? Espero que te encuentres súper bien. Mi Matcher, empieza a llover en algunas partes de la ciudad, así que por favor toma todas tus precauciones si andas fuera. Aquí en la colonia Santiago ya está empezando a llover. Soy Giselle Navarrete y sigo contigo hasta las 10. Oye, ¿tú te acuerdas de esas parejas que todo el internet quería ver juntas, pero nunca fueron novios? Pues bueno, mi Matcher, a las 5:06 vamos a recordar algunos de nuestros artistas match, muy pendiente.

Match 90.1 más Pop. Conéctate que vamos a escuchar Adore You de Harry Styles. Que oye, hoy te traigo tres parejas del pop que todo el mundo quería ver juntas, pero que nunca funcionaron. Yo soy Giselle Navarrete, te acompaño hasta las 10 de la noche. Empezamos con Ariana Grande y Justin Bieber, Matcher. Ellos tuvieron rumores de que salían, que bueno, ya después ellos salieron a desmentir todo esto, pero todo era porque tenían como una gran química, siempre fueron buenos amigos, eso sí. Pero imagínate, o sea, Ariana Grande con Justin Bieber, interesante match, ¿no? También tenemos a Selena Gomez y a Zayn Malik, que en el 2023 comenzaron todos los rumores de que habían salido juntos por ahí en Nueva York. Sonaba así como un romance perfecto, la verdad es que yo no los veo mal juntos, se ven bastante bien, siento yo, pero pues nunca se confirmó una relación ni nada. Y por último tenemos a Olivia Rodrigo y a Joshua Bassett.

todo esto fue mucho más intenso porque ellos dos protagonizaron la serie de High School Musical, The Musical, The Series, que hizo que todos los fans quisieran convertirlos pues en una pareja mature. Pero que esa pareja no solamente fuera en la serie, sino que también saliera de la pantalla. Así que sí, muchos match interesantes entre nuestros artistas match, pero que nunca fueron. No nos olvidemos también de Harry, que lo acabamos de escuchar, y con Taylor Swift. Esto sí fue real, ellos sí anduvieron, pero su relación nada más duró 3 meses y ya. ¿Tú te sabías todas las historias de estas supuestas relaciones? Es muy interesante. Vámonos ahora con Taylor Swift para que terminemos de cerrar ese shipeo. Esta es la canción número 210 del día, se llama I Knew It, I Knew You, sonando aquí en Match 90.1, más pop, conéctate.

0: Estás en Match 90.1 más Pop. Conéctate con The Weeknd. Eso fue Save Your Tears. 211 rolas en el día. ¡Mi Matcher! Estamos a una hora de poder escuchar el nuevo álbum de Alex Warren antes de su estreno mundial. Así que muy pendiente porque a las 5:22 te cuento cómo lo vas a poder escuchar.
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0: Matchers, que tengan un excelente camino. Vamos con toda la información para que no se queden atorados en el tráfico.
1: Aviso.
0: Te comento que vas a encontrar un cierre intermitente en Avenida 105 Poniente, entre las calles 3 y 7 Sur.
1: Tráfico lento.
0: Sobre la Avenida Batallones de Zacapuaxtla, entre la calle Ignacio Mejía y Calzada Ignacio Zaragoza. Si tu camino es por la Gran Avenida, te quedas detenido entre la Diagonal 14 Poniente y Avenida 10 Poniente.
1: Carga que avanza.
0: Sobre Avenida 44 Poniente, entre la calle 15 Norte y el Boulevard Carmen Cerdán.
1: Buen avance.
0: Aprovecha el Boulevard México, de la Avenida México al Boulevard Puebla.
1: Clima.
0: 22 grados y llueve en algunos puntos de la ciudad. Conduce con precaución. 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

Estás en Match 90.1 más Pop. Conéctate que vamos a escuchar What Makes You Beautiful de One Direction. Matcher, hoy en 40 minutos en punto de las 6 pm vamos a tener el TikTok Live Premiere con Alex Warren. Yo soy Giselle Navarrete y sigo contigo hasta las 10. Va a estar genial, mi Matcher. Es un programa totalmente hecho para ti, muy especial. Desde el fondo de nuestro corazón, mi Matcher, te traemos este gran programa donde tú vas a poder escuchar todo sobre este nuevo álbum que se llama Wild Child, el siguiente disco de Alex Warren. Va a ser muy increíble, vamos a escuchar mucho de su proceso creativo, cómo es que él fue creando todas y cada una de las rolas de este increíble disco. Así que no te lo pierdas, va a ser hoy a las 6 p.m. Vas a tener la oportunidad de ganarte una bocina inteligente Match escuchando todo el especial, así que no te puedes perder ni un minuto, ¿ok? A través de todo lo que tiene Match, y aquí en el 90.1 es donde lo vas a poder escuchar, así que Matcher, en 40 minutos lo vamos a poder disfrutar. Sigamos con más música en este jueves. Llega la canción número 213 del día. Se llama Dracula de Tame Impala. En Match 90.1 más Pop. Conéctate.

Match 90.1 más Pop. Conéctate, escuchamos Feel This Moment de Pitbull, Kemi Matcher, Mr. Worldwide. Está de vuelta y ya tiene listo su nuevo álbum. Yo soy Isel Navarrete, sigo contigo hasta las 10. Nuestro artista Match Pitbull ya está preparando su regreso con su disco número 14, que se va a llamar Pitcoin, y se va a estrenar el 8 de octubre, así que ya estamos a unos meses de poder conocerlo, mi Matcher. De hecho, lo anunció ahorita que está de gira con el rapero Lil Jon en el I'm Back Tour, y muchos fans pensaron que ya Pitbull estaba estafando gente, pero tiene una explicación. El álbum se llama Pitcoin, así como las famosas monedas digitales, ya sabes, esta onda como de criptomonedas y todo esto. Y él empezó a subir como justo fotitos de la moneda que está haciendo él, promocionando, que sale la cara de Pitbull. Entonces mucha gente ya pensaron de que no, lo hackearon o así, pero no, simplemente se trataba del anuncio de su próximo álbum. Así que Mature, ¿tú crees que además de esto también anuncie una gira donde todos tengan que ir con calvas falsas? Yo espero que sí, porque ese ya es el sello Pitbull de Mr. Worldwide. Sigamos con más música. Llega Justin Bieber acompañado de Kid Laroi con Stay. 215 canciones sonando el día de hoy aquí en Match 90.1 más Pop. Conecta.

0: Sigues en Match 90.1 más pop. Conéctate y acabamos de escuchar Bring Me to Life de Evanescence, la canción número 216 del día de hoy. Oye, mañana ya anunciamos el ganador o ganadora de los 4 boletos al show de Panteón Rococó, que va a ser este domingo aquí en Puebla. Y puede ser tú mi matcher, así que muy pendiente porque a las 5:45 te digo cómo es que puedes participar.
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4: Que tengas el mejor de los trayectos. Fue un gusto acompañarte. Vamos con el último reporte vial de la tarde.
1: Tráfico lento.
4: Sobre la Gran Avenida, entre la Diagonal 14 Poniente y Avenida 10 Poniente.
1: Carga que avanza.
4: La encontramos en Avenida 33 Poniente, entre la calle 29 Sur y la calle 23 Sur. Tránsito ligero en Boulevard Hermanos Cerdán, entre la autopista México-Puebla y el Boulevard Francisco Villa.
1: Buen avance.
4: Aprovecha Avenida 63 a Oriente, entre la prolongación de la 14 Sur y Avenida Bugambilias. La circulación es constante en Avenida 72 Poniente, de la calle 23 Norte y hasta la calle 15 Norte.
1: Clima.
4: 22 grados y esperamos una temperatura mínima de 12 grados. ¿Te gustaría estar al tanto de cómo cambia el tráfico y clima en la ciudad? Búscanos en X como @tráficopuebla. Te compartimos información oportuna y al instante. 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

Sigues en Match 90.1 más pop. Conéctate, acabamos de escuchar Midnight Sun de Sarah Larson. 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Te veo por Instagram y vámonos con más música. Llega Rosé y Bruno Mars en la canción número 218 del día, con esto que se llama Patea, aquí en Match 90.1 más pop. Conéctate.

0: Estás en Match 90.1 más pop. Conéctate, escuchamos Hot and Cold de Katy Perry. 219 canciones sonando el día de hoy. Mi Matcher, me voy a ir por un ratito porque vamos a tener nuestro especial con Alex Warren. Por favor, disfrútalo mucho. Quédate hasta el final porque te vas a poder ganar una bocina inteligente Match, ¿ok? Así que tú quédate, disfrútalo. Aprende mucho, yo también. Y ya sabes que regreso contigo en punto de las 7 p.m. Así que bueno, mi Matcher, en un ratito nos escuchamos. Sigue en Match 90.1 más pop. Conéctate.
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Matcher, excelente jueves. Estamos conectados por toda la cadena Match. Saludos a Puebla, Guadalajara, Morelia, Culiacán, Puerto Vallarta, León, Querétaro, Ciudad de México y a ti que nos escuchas a través de nuestra aplicación oficial y gratuita iHeartRadio. Yo soy Pris Tomasini de Match en la Ciudad de México y estás a nada de disfrutar un súper especial de Match FM y iHeartRadio con nuestro artista Match, Alex Warren. 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